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2: 19 horas, 46 minutos.

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4: 21 horas, 19 minutos.

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1: Veintidós horas, 46 minutos.

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23 horas, 6 minutos. 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

especial. 23 horas, 12 minutos. 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
1: 23 horas, 43 minutos. 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

3 horas, 50 minutos. 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

0: Son las 12, 8 minutos.
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2: 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Son las 12:16 minutos.

0: Son las 12:53 minutos.
1: Felipe Peláez. Maluma.

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1: Es la 1:00 a.m. 6 minutos.
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0: Es la 1 de la mañana, 16 minutos.
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Es la 1 de la mañana, 20 minutos. 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

0: Es la 1:00 a.m, 26 minutos. 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
1: Es la 1:00 a.m, 31 minutos.
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0: Es la 1:00 a.m, 38 minutos. 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

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Es la 1 de la mañana. 42 minutos. 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

0: Es la 1:00 a.m, 51 minutos. 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
1: Es la 1 de la mañana, 55 minutos.
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Son las 3 de la mañana con 5 minutos.

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Son las 3 de la mañana, 36 minutos.

Las 3 de la mañana, 54 minutos. 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

4 de la mañana. 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

pero por la gracia de Dios soy lo que soy, y su gracia no ha sido en vano para conmigo. Antes he trabajado más que todos ellos, pero no yo, sino la gracia de Dios conmigo. 1 Corintios 15:10. Tú como personalidad no estás en competencia con otra persona por sencilla razón de que no hay otra como tú en toda la tierra. Eres único. Cuando Dios te hizo, rompió el molde. Nunca podrás ser otra persona ni jamás otra persona podrá ser como tú. Desear ser diferente a como somos es un insulto a Dios. Es dudar de su amor y sabiduría. La mayor frustración de la vida es tratar de ser alguien que Dios no tuvo la intención que fuéramos. Si estamos insatisfechos con el proyecto de Dios para nuestras vidas, nos paralizamos con sentimientos de inferioridad. No somos inferiores, somos individuales, distintos y únicos. Todo intento de ser lo que no somos está condenado al fracaso. Claro que podemos y debemos imitar las virtudes de otras personas, pero debemos decir, por la gracia de Dios, soy lo que soy. Somos un diseño exclusivo de Dios y debemos utilizar lo que somos y tenemos al máximo para la gloria de Dios. Hay muchas cosas que no podemos hacer, pero también hay otras cosas que sí podemos y otros no. El solo hecho de pensar en nuestra individualidad nos debería emocionar. Genéticamente únicos, único en huellas dactilares, único en el iris de los ojos, único en tu ritmo cardíaco, único en tu tipo específico de sangre, único en tu mapa cromosómico, único en tu tono de voz. ¿No es esto increíble? Es asombroso, pero mucho más asombroso es pensar que tienes un plan único diseñado para ti desde antes de disponerse a planear el universo. Dios se tomó tiempo para diseñar tu vida, tus obras, trazó tu ruta de existencia. En descubrir esa ruta está la verdadera realización de tu vida, porque allí y solo allí comprenderás esas individualidades que quizás hoy te preocupan. En íntima comunión con tu Creador, pregúntale lo que no comprendes y no aceptas. Deja que Él tiernamente te explique, te muestre, te enseñe. Poco a poco tu vida cobrará sentido y dejarás de vivir para ti solo. Verás cómo puedes ayudar a otros y descubrirás la verdadera felicidad. Todo intento de ser lo que no somos está condenado al fracaso. Es verdad, querido amigo, querida amiga oyente, nosotros somos únicos en esta vida. Por eso debemos darle gracias a Dios, porque Él nos hizo, Él nos formó con un propósito para cada uno de nosotros. Por eso decimos gracias en esta hora. Gracias Dios, Creador de los cielos y la tierra y de toda la humanidad. Te damos gracias por este nuevo día. Te damos gracias también que durante esta semana hemos pasado lo mejor, Señor. A pesar de las luchas, de las pruebas, algunas tentaciones que ha venido a nuestra vida, pero hemos podido sobresalir con tu poder, con su ayuda, Dios. Perdona nuestras ofensas que hemos cometido durante estos días, Señor, a veces en la forma de hablar, en la forma de decir las cosas, Dios. Pero por su gracia y por su misericordia, estamos aquí, Señor, para
para decirte que te amamos, te honramos tu nombre, Señor. ¿Cómo no alabarte? ¿Cómo no decirte gracias, Señor? Porque has hecho a cada uno de nosotros con una forma muy especial. Genéticamente somos únicos, puede ser hombre o mujer, único en huellas dactilares, único también en el iris de nuestros ojos, único también en nuestro ritmo cardíaco, único también en nuestro tipo de sangre, Señor. No hay nadie como tú que has hecho con estas cualidades, con estas diferencias a cada persona, Señor. Tú tienes el plan perfecto para cada uno de nosotros. Tú creaste y formaste a los doctores, a los enfermeros, a los abogados, a los licenciados, a los agricultores, a los emprendedores, a los comerciantes mayoristas, a los comerciantes minoristas. Tú lo formaste, Dios. Ahora igual estás bendiciendo de una manera muy especial, Señor. Gracias también por bendecir un trabajo, por bendecir un empleo, por bendecir un negocio, Dios. Porque tu palabra dice que tú bendecirás siempre. No hay injusto ni su descendencia que mendigue pan. ¡Qué bendición tan grande para cada uno de nosotros! Así lo creemos, Señor, que tú bendecirás en el campo, que tú bendecirás en la ciudad, que tú bendecirás en la costa, en la sierra, en oriente, en Galápagos y fuera del país. No hay un Dios tan grande como tú. Por eso en esta hora también decimos que empezamos este programa intercultural con su bendición, que tu nombre sea glorificado de principio al final. 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

Buen ánimo y también con gozo, con alegría para acompañarte en su trabajo, en su negocio, en su casa o tal vez en su viaje, en su automóvil, claro que sí. Ya estamos unidos en Alianza Informativa Intercultural, claro que sí. Por eso, en la provincia de Chimborazo usted me escucha a través

106.9 FM. Y en la provincia de Bolívar, usted me escucha en Radio Crisolito Celestial 93.1 FM. Gracias al gerente abogado Giovanni Rea también, que nos abre para que su programa intercultural llegue a su casa, a su hogar, a su familia, a su trabajo. Buenos días, provincia de Bolívar. Y también en la

FM. Gracias también al pastor Fernando Coca como gerente general de esta radio interoceánica que está trabajando a tiempo, fuera de tiempo. Y también nos vamos para Estados Unidos de Norteamérica para saludar y también decir que estamos unidos juntos con Radio Activa 2.96.5 FM. Gracias también al principal Leo Zuco, nuestro amigo y compañero de la milicia, como gerente de Radio Activa 2, también juntos en armonía, trabajando para que el evangelio se extienda hasta el último rincón de la tierra. Y también hacemos la señal.

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Buenas, querido amigo, querida amiga oyente. ¿Cómo están pasando en la Amazonía ecuatoriana? Muchas gracias también a todos los hermanos, amigos que se unen cada fin de semana a escuchar su programa intercultural.

producciones, muchos creadores de contenido están viajando a la Amazonía para visitar a las comunidades Shuar, Ashuar. Bueno, así estamos viendo. Esperamos también que la venta

llega la bendición de Dios hoy, mañana y siempre. ¡Sí!

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Hoy vamos a conocer un poco de la nacionalidad suar. Claro que sí, querido amigo oyente. La nacionalidad suar es un pueblo indígena originario de la Amazonía del Ecuador, conocido históricamente por su férrea defensa territorial y su rica tradición cultural. Bueno, si hablamos de ubicación y población del territorio en general, vive principalmente en las provincias de Morona, Santiago, Zamora, Chinchipe y Pastaza. Se estiman más de 110 mil personas integradas en cientos de comunidades. Bueno, la palabra suar significa gente. También se comunican en suar chicham, perteneciente a la familia lingüística jibaruana. Bueno, como organización también se agrupan en centros comunitarios dirigidos por un síndico y federación como la FICS o FIPSE para defender sus derechos. También cuando hablamos de cultura y tradiciones y también de la cosmovisión indígena, su deidad principal es Arutam, espíritu ligado a la fuerza y a la naturaleza, al que acceden mediante ritos de purificación en cascadas sagradas. La nacionalidad shuar también celebra la fiesta de la chonta.

Nacionalidad indígena que el Ecuador tiene sus costumbres, tiene sus tradiciones, también tiene su idioma original. Por eso desde esta cabina principal de JB Radio Online, le decimos adelante, nacionalidad chuana.

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asunto personal o empresarial debemos poner en las manos de Dios. ¿Cómo? Orando, por supuesto. Cuando oramos, antes de poner la cabeza en la almohada, con todo nuestro corazón, cuerpo, mente y alma y fuerza, y ponemos todas nuestras preocupaciones y factores estresantes a los pies de Dios, se produce un intercambio asombroso. Jesús toma todos los problemas sobre sus hombros y nos da su paz. Cuando nos ponemos en sus brazos, nos rodea con su protección. Somos ovejitas en los brazos del gran pastor, aquel que promete guiarnos junto a aguas tranquilas y llevarnos a verdes pastos. Solo así podremos acostarnos y dormir en paz, pues solo en sus fuerzas, en su presencia, en su luz, estamos verdaderamente seguros, confiando en que, así como Él está con nosotros en la noche oscura, también estará con nosotros en la luz de la mañana. Por eso también decimos en esta hora de la mañana, hay que salir con gozo, con alegría, trabajar, tal vez algún viaje, algún negocio. Bueno, eso es lo importante, poner en las manos del Dios Todopoderoso. Y como este su programa intercultural también llega a otros continentes a través de redes sociales, a través de las páginas web, les decimos que descanses en paz, por favor. Eso dice también Salmos capítulo 4, verso 8. En paz me acostaré y asimismo dormiré, porque solo tú, Señor, me haces vivir seguro y confiado. 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

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Bueno, muchas personas dicen porque a veces me siento agotado, porque me siento cansado. Bueno, cuando la ciencia médica dice eso, son los síntomas de estrés. Bueno, el estrés

lo que prepara al organismo para enfrentar el desafío mediante la respuesta de lucha oída. Aunque esta reacción puede ser útil en nuestra situación de emergencia, el estrés prolongado crónico puede afectar negativamente nuestra salud. Bueno, causa del estrés puede ser como exceso laboral, inseguridad, malas condiciones laborables y conflictos con compañeros y supervisores. Lo que provoca el estrés es los problemas de relación, responsabilidad familiares, enfermedades y cambios significativos en la vida como la pérdida de un ser querido, un divorcio. También el ruido puede provocar el estrés, por ejemplo, la contaminación, hacinamiento y falta de acceso a recursos básicos. Y también presiones sociales, expectativas culturales, discriminación y falta de apoyo social. Y también no podía faltar las deudas, claro, a veces nos estresamos por las deudas, gasto imprevisto y falta de ingresos estables. Por eso los profesionales de salud nos recomienda hacer ejercicios, también hacer técnicas de relajación y también pasar tiempo de calidad y también alimentarnos saludablemente. Así es, querido amigo radio oyente, el estrés es una parte inevitable de la vida, pero con las estrategias adecuadas se puede manejar de manera efectiva, claro que sí. Por eso también el libro sagrado dice en Mateo capítulo 11, verso 28 al 30. Venid a mí, todos los que estéis trabajados y cargados, yo os haré descansar. Llevad mi yugo sobre vosotros y aprended de mí, que soy manso y humilde de corazón, y hallaréis descanso para vuestras almas, porque mi yugo es fácil y ligera mi carga. Así es, querido amigos oyentes, hay que venir a los pies de Cristo Jesús cuando sentimos trabajados y cargados, porque Él nos promete

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seccionales del noviembre. Cuando faltan 3 meses para las elecciones seccionales del 29 de noviembre del 2026, la ciudadanía ya puede consultar su lugar de votación y saber si es miembro de una mesa electoral. Mientras que el Consejo Nacional Electoral, CNE, continúa con la calificación de las candidaturas. Tras el sorteo de los miembros de las juntas receptoras de voto, los primeros días de septiembre, el CNE habilitó la plataforma digital para la consulta del registro electoral, en el que se puede verificar el lugar de votación, los cambios de domicilio y el registro electoral pasivo. Bueno, hablando de los candidatos, estos son los filtros que deben pasar los candidatos inscritos para estar en la papeleta de las elecciones 2027 de Ecuador. Ingresar a la página web del Centro Electoral. Para consultar la información, solo requiere el número de cédula y la fecha de nacimiento. Le aparecerá un recuerdo con el nombre del recinto electoral, la dirección, el número de la junta receptora de voto. También les aparecerá si es miembro de una mesa electoral. Así es, querido amigo oyente, si usted quiere saber a dónde le toca sufragar, puede ingresar a la página web del Consejo Nacional Electoral. Ahí usted puede verificar, querido amigo oyente. Hay una totalidad de 288.949 ciudadanos que fueron elegidos miembros de la Junta Receptora de Votos o mesas electorales. Una vez que han sido notificados, los miembros de Junta Receptora de Votos deberán realizar la capacitación presencial obligatoria. 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
1: En esta hora de la mañana también saludamos a todos los amigos oyentes en las iglesias cristianas evangélicas y también a las organizaciones cristianas. Muchas gracias por su fina sintonía. Y también el pueblo evangélico. Este mes ha declarado el mes de la Biblia. Muchos se preguntan por qué será bueno. Se celebra el mes y el día de la Biblia en septiembre debido a dos importantes eventos históricos de traducciones de las escrituras. El 26 de septiembre de 1569 se terminó de imprimir la primera Biblia completa en español, traducida de los idiomas originales. Esta obra la realizó el fraile español Casiodoro de Reina. El libro se conoció como la Biblia del Oso por el dibujo de un oso en su portada. Años después fue revisado por Cipriano de Valera, creando la famosa versión Reina Valera. Así es, querido amigo, querida amiga oyente, por eso el mundo cristiano se celebra el 26 de septiembre de cada año, el día de la Biblia, por supuesto. Como conocedores de la palabra de Dios, ¿qué debemos hacer? Primero, agradecer a Dios en tu devocional o tal vez en su momento de estudio bíblico de la palabra del Señor. Y también motivar a otros a su lectura y estudio bíblico permanente. Y también sería importante regalar una Biblia a un amigo, vecino. Así estamos compartiendo la palabra de Dios. Y también orar por las sociedades bíblicas del mundo, porque es un trabajo muy importante de traducción y producción.

Y también hay que celebrar el Día de la Biblia, por supuesto. Se puede realizar un culto especial en su casa, tal vez hacer una pequeña meditación personal especial. Y también es importante hacer un culto especial en la iglesia donde usted participa. Y también hay que compartir en las redes sociales la historia de la Biblia y en español, y por qué no también en quichua, y dar su testimonio.

compartiendo el mensaje de la palabra del Señor. El pastor Frei Zapata directamente desde la capital de la República del Ecuador, Quito. Ya mismo, por favor. Mientras tanto, seguimos con gozo, seguimos con alegría, escuchando esta linda melodía.

0: En esta hora de la mañana también damos paso al pastor Freddy Zapata para que pueda compartir el mensaje de la palabra de Dios con el tema de hoy, la Biblia, segunda parte.
1: Me preguntaron en cierta ocasión, en un concurso juvenil, ¿cuál es el versículo más corto de la Biblia? Y me acordé que en la escuela dominical me enseñaron que es Juan capítulo 11, versículo 35. Jesús lloró. Yo pensé que había ganado, pero resulta que no era Juan 11, 35 el versículo más corto, sino Éxodo 20, 13, donde dice, no matarás. ¿Y por qué? Pregunté. Me dijeron, porque Jesús lloró, tiene 10 letras, y no matarás, tiene 9 letras. Así que perdí. Bendiciones a todos. Les saluda su pastor y doctor Freddy Zapata del Ministerio Solo Biblia. Vamos a 2 de Timoteo capítulo 4, versículo 1 y 2. Hoy quiero compartirles la segunda parte del tema, la Biblia. La Biblia hay que predicarla. 2 de Timoteo, capítulo 4, versículo 1 y 2, dice, te encarezco delante de Dios y del Señor Jesucristo, que juzgará a los vivos y a los muertos en su manifestación y en su reino. Mire aquí, que prediques la palabra. Vuelvo a repetir, que prediques la palabra. Que instes a tiempo y fuera de tiempo, redarguye, reprende, exhorta con toda paciencia y doctrina. La Biblia hay que predicarla. Esta palabra o este versículo no va exclusivamente dirigida a los predicadores o pastores, incluye a todo el pueblo de Dios. Pablo, al decir predica la palabra, no solo está hablando en términos homiléticos. En realidad, la palabra predicar aquí quiere decir anunciar, proclamar, declarar, dar a conocer la verdad. Y esto lo puede hacer todo el pueblo del Señor. ¿Cómo lo puede hacer? Tomando quizás una taza de café con un amigo, en la oficina, en el supermercado, o mientras viaja en un bus a su trabajo. Es algo que puede surgir en cualquier lugar y en cualquier momento con nuestras amistades. Hay que predicar la palabra. Predicar la palabra es un mandato del mismo Señor Jesucristo. Así lo dice Marcos capítulo 16, versículo 15. Y les dijo, id por todo el mundo y predicad el evangelio a toda criatura. En los cuatro evangelios el Señor nos deja la gran comisión, que prediquemos el evangelio a toda criatura. Es necesario que esto lo tengamos como algo constante, habitual y cotidiano, como nos indica Marcos y anteriormente el apóstol Pablo, que le menciona a Timoteo. Cuando prediquemos, debemos tener la seguridad que Dios pondrá palabras en nuestra boca. ¿A través de quién? A través del Espíritu Santo, por supuesto. Y esto lo dice Mateo capítulo 10, versículo 20. Porque no sois vosotros los que habláis, sino el Espíritu de vuestro Padre que habla en vosotros. Amén. Hermanos queridos, según Jesús, hay necesidad de predicadores. Así lo dice Mateo capítulo 9, versículo 37 y 38. Entonces dijo a sus discípulos, a la verdad, la mies es mucha, mas los obreros pocos. Yo creo que en vez de decir pocos, debería decir aquí, los obreros son flojos. Y seguimos con la lectura. Rogad pues al Señor de la mies que envíe obreros a su mies. Efectivamente, hay muchas personas que no conocen la palabra de Dios ni a Jesucristo, y pocos los obreros que predican. Piense siempre en esto. Dios le ha llamado a usted para que predique en su casa, en su trabajo, en el instituto, en la universidad, a sus conocidos, a los amigos, a los desconocidos también. Esas personas necesitan que se les predique la palabra. Y recuerde, usted es un instrumento de Dios para compartir las buenas nuevas del Evangelio. Amén. ¿Qué significa también que prediques la palabra? Este es un llamado de atención para los predicadores de este siglo. ¿Qué significa? Hoy en día, muchos pastores no predican la Biblia. Predican con lo que dicen los libros de ventas, predican con lo que dicen los libros de motivación, predican con lo que dicen los libros de psicología, predican con lo que dicen los libros de humanismo moderno. El apóstol Pablo exhorta a predicar la palabra, la Biblia. Caso contrario, no vale. Primera de Pedro, capítulo 4, versículo 11, dice: si alguno habla, hable conforme las palabras de Dios, no conforme a otros libros. Queridos hermanos, la Biblia hay que predicarla. Otra cosa es que debemos ser maestros de Biblia. Se nos exhorta que debemos ser maestros de la palabra de Dios. Así lo dice Hebreos capítulo 5, versículo 11 y 12. Acerca de esto, tenemos mucho que decir y difícil de explicar, por cuanto os habéis hecho tardos para oír, porque debiendo ser ya maestros, después de tanto tiempo, tenéis necesidad de que se os vuelva a enseñar cuáles son los primeros rudimentos de las palabras de Dios, y habéis llegado a ser tales que tenéis necesidad de leche y no de alimento sólido. ¿Con 5 años en una farmacia no sabe dar una pastilla? ¿Con 5 años en una zapatería no sabe hacer un zapato? 20 años con la Biblia, graduados de los seminarios e institutos, y nos salimos del jardín espiritual y de la leche. Alguien decía: no salimos de hablar de Zaqueo, solo Zaqueo, y aún en eso nos equivocamos. En vez de decir Zaqueo, decimos Zebedeo, baja del árbol, que hoy posaré en tu casa. No es Zebedeo, es Zaqueo. Tremendo. En el contexto de Hebreos capítulo 5, el autor de Hebreos desea hablarnos acerca de Melquisedec como personaje clave para comprender mejor el sumo sacerdocio de Cristo. Pero se ve en la dificultad de estos cristianos que son tardos para oír. Este texto es bueno verlo en otros versículos de traducciones de la Biblia. Por ejemplo, en la versión antigua dice: sois flacos para oír. La versión popular dice: ustedes son lentos para entender. La versión internacional dice: a ustedes lo que les entra por un oído les sale por el otro. Es muy diferente tratar con los creyentes recién convertidos. Ellos tienen deseos de aprender y de poner en práctica lo que se les enseña. A veces cometen errores, por supuesto, pero lo hacen por ignorancia y por falta de madurez. Por eso se les tiene que enseñar como a los niños, pero a los adultos en la fe, que se comportan como niños, cuesta enseñarles. No aceptan correcciones y además se niegan a entender y a poner en práctica lo que se les enseña. El escritor de Hebreos avergüenza de esta manera a sus oyentes, porque les dice: debiendo ser ya maestros después de tanto tiempo, tenéis necesidad de que se os vuelva a enseñar cuáles son los primeros rudimentos de las palabras de Dios, y habéis llegado a ser tales que tenéis necesidad de leche y no de alimento sólido. Probablemente muchos de ellos ocupaban puestos de maestros. Como escuchó, muchos de ellos eran hasta maestros, pero no estaban capacitados para hacerlo. Primera de Timoteo capítulo 1, versículo 5 al 7 corrobora esta idea. Leamos, por favor. Pues el propósito de este mandamiento es el amor nacido de corazón limpio y de buena conciencia y de fe no fingida, de las cuales cosas desviándose algunos se apartaron a vana palabrería, queriendo ser doctores de la ley, sin entender ni lo que hablan ni lo que afirman. Tremendo. Otra idea que nos da este versículo es que habían hermanos que estaban asumiendo algún tipo de liderazgo, para el cual tampoco estaban capacitados para ejercerlo. En nuestras iglesias hoy en día, los puestos claves deben ocupar hermanos que tengan madurez y experiencia en la vida cristiana. Los hermanos recién convertidos deben ser enseñados para que ellos también aprendan de los que tienen mayor experiencia. Pero ellos solo deben ocupar puestos de menor responsabilidad. Claro que sí, y en eso estamos de acuerdo. Debemos ser maestros de Biblia, según el escritor de Hebreos, maestros de la palabra del Señor. Una tercera cosa es que la Biblia hay que comérsela, como usted escucha. Jeremías capítulo 15, versículo 16. Mire lo que dice Jeremías: fueron halladas tus palabras y yo las comí, y tu palabra me fue por gozo y por alegría de mi corazón. Al igual que Jeremías, debemos ser devoradores de la palabra del Señor. Debemos desear con ansias la palabra. Jeremías enfrentó tiempos muy difíciles de persecución, de encarcelamiento y desánimo. En ocasiones, él hasta deseó no haber nacido. Pero cuando Jeremías comía la palabra de Dios, que quiere decir que internalizaba la palabra de su Señor, la aceptaba, la recibía, él se llenaba de fuerza y sustento. A pesar de las pruebas externas, él encontró la paz. Amén. Y él encontró la alegría interior. Bendito sea Dios. Nadie puede entender el mensaje de la Biblia si no toma tiempo cada día para leerla diligentemente. Solo así se internaliza la palabra del Señor en nuestros corazones. A continuación, les dejo unos tips que pueden ayudarle a mejorar su vida devocional con la Biblia. Separe un tiempo especial, claro que sí. ¿Se imagina cómo sería una relación amorosa si en la pareja no hablaran ni pasaran tiempo juntos? No existiría tal relación. De igual forma, no podemos tener una relación personal con Jesús si es que no pasamos tiempo con Él. Separe un tiempo especial. Otra cosa es que debe alejarse de las distracciones para ese tiempo especial. Escoja un lugar separado en donde no le interrumpan. Puede elegir su habitación o cualquier lugar que le dé privacidad que necesita para leer la palabra de Dios. Comience con una oración, que es importante. Lea la Biblia. Empiece con el Evangelio de Juan, un capítulo por día, o también puede escoger un tema específico que le encantaría estudiar o saberlo. Reflexione sobre la lectura que hizo. Esto también es importante. Cuando usted lea la Biblia, le dará mucho en qué pensar. Así que es buena idea que cuando encuentre alguna parte que llame su atención y sienta que eso le toca a su corazón, apúntelo y escríbalo y reflexione sobre eso. Después, recuerde durante todo el día el devocional que hizo y aplique lo aprendido. La palabra de Dios tiene un efecto sobrenatural y poderoso en los seres humanos cuando abrimos nuestro corazón para estudiar la palabra de Dios. La Biblia hay que comérsela. El profeta Ezequiel no quería comerse el rollito de la ley, como el niño que no quiere abrir su boca para beber el jarabe. Ezequiel capítulo 2, versículo 8 al 10. Dice lo siguiente: mas tú, Hijo de hombre, oye lo que yo te hablo. No seas rebelde como la casa rebelde. Abre tu boca y come lo que yo te doy. Y miré, y he aquí una mano extendida hacia mí, y en ella había un rollo de libro. Y lo extendió delante de mí, y estaba escrito por delante y por detrás, y había escritas en él endechas y lamentaciones y ayes. La Biblia hay que comérsela. Y según Juan, ¿qué sabor tenía esta Biblia o este rollo? Apocalipsis capítulo 10, versículo 10. Entonces tomé el librito de la mano del ángel y lo comí. Y era dulce en mi boca como la miel. La Biblia hay que comérsela. La Biblia hay que internalizarla en nuestra vida. Amén. Finalmente, la Biblia tiene algunas curiosidades. Es el libro más vendido en la historia, con un récord de ventas de aproximadamente 5 mil millones de copias. La Biblia está disponible en más de 2,454 idiomas. Es el libro más coloreado y subrayado, como solía ver a mi madre. República Dominicana es el único país en tener la Biblia en su bandera nacional. Y la Biblia está abierta en Juan 8:32. Amén. En el mundo se venden 50 Biblias por minuto en promedio. La última palabra de la Biblia es amén, así sea. La Biblia contiene 3,100 profecías que faltan por cumplirse. El hombre más nombrado en la Biblia, ¿sabían que es David? La palabra cristiano solo aparece 3 veces en la Biblia, en Hechos 11:26, en Hechos 26:28 y en Primera de Pedro 4:16. Solo hay 2 hombres que fueron al cielo sin morir, además de Jesús, Enoc y Elías. El capítulo que tiene más versículos es Salmos 119, y el que tiene menos versículos es Salmos 117. Hay 185 canciones en la Biblia, ¿sabía eso? Y la mayoría está en el libro de los Salmos. La luna y el sol se detuvieron por un día, según el libro de Josué, capítulo 10, versículo 13. Matusalén fue el hombre más longevo del mundo. Vivió 969 años, según Génesis, capítulo 5, versículo 27. Pablo fue el autor que escribió más cartas que pertenecen al Nuevo Testamento. Como conclusión, la Biblia hay que predicarla. Debemos ser maestros de la Biblia. La Biblia hay que comérsela o hay que internalizarla en nuestros corazones. Oremos, por favor. Gracias, Señor, por tu palabra. Gracias por la Biblia. Gracias por las santas escrituras. Gracias por tu ley, Señor. Gracias porque tu ley es perfecta, que convierte el alma. Gracias que tu palabra hace sabio al sencillo. Gracias que tus mandamientos son rectos, que alegran el corazón. Gracias que tus preceptos son puros, que alumbra los ojos. Ayúdanos a desear tu palabra más que el oro y más que mucho oro afinado. Gracias porque tu palabra vive para siempre. Ayúdanos a predicarla. Ayúdanos cada día a aprender más para ser maestros de Biblia. Gracias, Señor, porque tu palabra vive y es eterna. Oro en el nombre de Jesús. Amén.

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Bueno, querido radio oyente, hoy 12 de septiembre también se celebra Día Mundial de los Primeros Auxilios, se promueve la importancia de aprender técnicas básicas de emergencia y también se celebra Día de las Naciones Unidas para la Cooperación Sur-Sur. Destaca la solidaridad y el trabajo conjunto entre los países en desarrollo y también hoy se celebra Día Internacional de Acción contra la Migraña. Busca visibilizar esta condición médica y apoyar a quienes lo padecen. En nuestro querido Ecuador también hoy se celebra Día de los Derechos Sexuales y Reproductivos. Se conmemora para promover el respeto a la libertad de las personas sobre su salud y decisiones reproductivas. Así estamos acompañándote, querido amigo, querida amigo oyente, celebrando las actitudes, también las actividades

0: William Arana.
1: Alguien llevaba una taza de café cuando otra persona lo empuja y el café se derrama. ¿Por qué derramaste el café? Porque me empujaron, pero no exactamente. El empujón hizo que se derramara, pero salió café porque eso era lo que había dentro de la taza, café. Y así pasa con nosotros. La vida nos empuja con una traición, una injusticia, una decepción, una palabra que nos hirió y muchas veces con el golpe termina saliendo lo que llevamos acumulado por dentro. Y es que leí una frase que decía: nadie se disculpó conmigo por cómo me trataron, pero sí me culparon por cómo reaccioné. Y puede ser verdad. A veces la gente recuerda el día que explotaste, pero olvida todas las veces que callaste. Vieron tu reacción, pero no todo lo que ocurrió antes de ella. Sin embargo, escucha esto. Lo que te hicieron puede explicar tu herida, pero no tiene derecho a determinar en quién te conviertes. La Biblia dice en Efesios 4, 31 al 32, líbrense de toda amargura, furia, enojo, palabras ásperas, calumnias y toda clase de mala conducta. Por el contrario, sean amables unos con otros, sean de buen corazón, perdónense unos a otros, tal como Dios los ha perdonado a ustedes por medio de Cristo. Aquí Dios no nos está diciendo: lo que te hicieron estuvo bien. Nos está diciendo: no permitas que lo que te hicieron termine viviendo dentro de ti. Tal vez nunca llegue una disculpa, tal vez esa persona jamás reconozca cuánto te lastimó, pero tu sanidad no puede depender de ese arrepentimiento de esa persona, porque entonces esa persona tendría las llaves de tu paz. Y no necesitamos justificar lo que nos hicieron para sanar lo que nos dejaron. Podemos perdonar sin llamar bueno a lo malo, podemos sanar sin recibir una explicación y podemos seguir adelante aunque nunca escuchemos un perdóname. Permitámosle a Dios que limpie tanto nuestro corazón que cuando la vida vuelva a empujarnos ya no salga la amargura del ayer, que salga paz, que salga dominio propio, que salga Cristo, porque una cosa es haber sido herido y otra muy diferente es convertirte en tu herida. ¿Quieres orar conmigo? Digámosle: Señor, tú conoces lo que me hicieron, también conoces cómo reaccioné y hoy pongo delante de ti mi corazón. Sana lo que todavía duele, saca de mí toda amargura, todo resentimiento, y aunque nunca llegue una disculpa, ayúdame a ser libre, ayúdame a cambiar también porque tengo muchos errores, a ser mejor, a salir de todo eso que me tiene atado, tal vez desde mi niñez. Que ninguna herida determine quién voy a ser y que cuando la vida vuelva a empujarme encuentre dentro de mí un corazón lleno de ti, en el nombre de Jesús, amén. Recuerda, lo que te hicieron pertenece a tu historia, pero no permitas que escriba tu futuro. Un abrazo y que Dios nos bendiga.
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3: 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Bueno, muchas gracias querido amigo oyente por su fina sintonía. Bueno, su programa intercultural también llegó a su parte final. Muchas gracias por compartir también su alegría, su emoción con nosotros aquí en su programa. Y también decimos muchas gracias a las radios que se unieron en Alianza Informativa Intercultural. Muchas gracias en la provincia de Chimborazo a Radio La Oficial 94.9 FM y también a la radio Silver Estéreo 106.9 FM. Y también decimos en la provincia de Bolívar muchas gracias a Radio Crisólito Celestial 93.1 FM y también en la Amazonía Ecuatoriana a la poderosa Radio Interoceánica. Usted me escuchó en Pastaza 106.9 FM. 103.5 FM en Napo, 96.5 FM en Morona, Santiago, 96.1 FM. Usted me escuchó este fin de semana en Estados Unidos, claro que sí. Como alguien dice, en Norteamérica, claro, en Spring Valley. Muchas gracias, Radio Activa 2, 96.5 FM. Muchas gracias también a los compañeros amigos que trabajan aquí en la cabina principal de JB Radio Online, como siempre, haciendo la señal matriz. De mi parte, muchas gracias. Si Dios nos permite, volveremos a reencontrarnos la próxima semana. Bendiciones y hasta pronto.

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Como algunitos. Como algunitos. 6:26. 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
2: 6:33. 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
1: 6 horas, 55 minutos. 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

7:15. 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

7:25. 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

0: 7:43. 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

7 horas con 58 minutos. 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

Las canciones de amores prohibidos te invitan a explorar el amor más allá de las más barreras. Ocho horas, seis minutos.

0: 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Como algunitos. Como algunitos. 8:09.
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0: 8 horas con 58 minutos.

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0: 9:39. 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
0: 10 horas, 19 minutos.

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0: 10 horas, 35 minutos.

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5: 11 horas, 32 minutos.

0: es el tercero del partido, el segundo para el equipo de la Alianza. Desde el sector izquierdo del campo de juego vendrá este tiro de esquina.
1: ¿Cuál le va a pegar este tiro de esquina? Vamos a ver, es Camacho. Camacho le va a pegar. A los tiempos han cambiado de ejecutante en el tiro de esquina. Se va a venir la azota en la espalda. El centro que viene solito, cabezazo, y el portero cierra. A quemarropa salva la más clara de compromiso. Fernando la tuvo en la cabeza Tavares.
0: Vea, llega solo, se quedan los centrales del equipo de San Luis. Tavares, un elemento no es tan alto de porte, pero le llega a la cabeza. Este no le pone la dirección exacta, pone donde que esté el arquero y se salva. Una llegada clarísima del equipo guaneño.
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0: tiempo de juego.
1: Estamos ya en 12 minutos de la primera parte. El marcador, yo le comento, 0 tiene el equipo de San Luis, 0 tiene el equipo guaneño, el equipo de la Alianza.
0: Cuidado, González, le anticipa Padilla, nuevamente recompone González, otra vez desde el piso, y ahora se venía con la pelota Vivero, cruza la pierna Andrés Vinuesa, marca la falta, y es un tiro libre de Martina Sabor y Padilla. 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Marcador 0 tiene Alianza, 0 tiene el equipo de San Luis. Un tiro libre, poquito distante sobre el arco del portero Estupiñán, Fernando.
1: Sí, señor, bastante distante, pero no tiene, no deja de causar, de tener algo de peligro en la saga del equipo guaneño. 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
0: No está conforme con el rendimiento el Gato Pantoja, caliente en el equipo de la Alianza. Se va a venir el tiro libre. Ahora Guillín, que le mete largo, se pasa de revoluciones. La pelota se pierde por un costado, a un saque de meta de Almacén de Calzado Los Zapatos de Guano.
1: 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Seguimos informando con mucho gusto desde la cocha de la Tacunga.
0: Se venía Camacho, le toma del brazo Guillín, marca la falta y es un tiro libre de Yogi del Restaurante en el Cantón Guano, Barrio La Merced. 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Ahora se viene la pelota, llovidita campo. Ahora le entrega, mete el puntazo de Tavares, lentita la pelota, se pierde por un costado, al saque de meta que va a favorecer a San Luis. Vamos, Alianza, sí se puede, chicos. Antonieta Vargas, Mayra Méndez, 0-0, César Lindo, Novillo Heredia, buena transmisión, saludos amigos desde San Isidro de Pautulú. Hoy gana Alianza, dice Fernando.
1: Sí, señora, el equipo de la Alianza ha llegado con una clara, nuevamente, otra oportunidad. No tienen esa puntería final. Ve, el día de hoy la gente del equipo de la Alianza no ha estado fino en la puntillada final.
0: Ahora se viene, corre con la pelota, el portero Sierra, que le anticipa cuando entraba Murillo. Ahora el cabezazo de Rodríguez, mete la cabeza nuevamente Dávila, entrega un contrario, y ahora a correr se va a venir Garzón con la pelota. No llega a la cita con el esférico y se pierde por un costadito, a un saque lateral que favorece al equipo de la Alianza. 0-0 está el marcador acá en el escenario deportivo de la cocha de la Tacunga, señor Fernando.
1: Sí, señor, estamos informando con mucho gusto desde la cocha de la Tacunga, en vivo y en directo a través de Marcando Fútbol, Ondas Guaneñas, el Cosmopolita y la oficial 94.9 en la FM de los deportes en la Sultana de los Andes.
0: Se va a venir con el esférico, alza el pelotazo largo de Estupiñán, demasiado fuerte, se molesta el profe Paul Alarcón, que prácticamente regala una pelota, y ahora Sierra, Justin Sierra, que la revienta largo, el pelotazo que viene, Rosero que molesta por ahí, la pelota se pierde por un costadito, a un saque lateral. Todavía no hemos visto un mano a mano, ese que nos recordaba en las primeras fechas de entre Tavares y Viveros del equipo de la Alianza, Tavares y Vivero de San Luis, Fernando.
1: Hoy como que ya le dejaron, como que ya no están tan pegaditos, pero no se descuida, Vivero está siempre mente, por donde va el señor Tavares, para allá está el señor

0: Viveros también, respirándole en la espalda, en la nuca, como dice Sambo Chavarrea.
1: Cuidado, ahora sale Jorge López, mete el cuerpo, y ahora Tony González, que la tiene, tiene que botarle por un costadito a un saque lateral. Antes Rosaben, la gente de San Luis, se pierde a un saque lateral que favorece al equipo de El Alianza. 0-0 el marcador. Nelson Fiallos de La Rosa, locutor. Saludos, mis estimados amigos. Esto es en los Estados Unidos, ¿no?
0: Sí, señor, en la tierra del tío San, allí en Colérico, me parece que es Nelson Rogelio Fiallos. Saludos cordiales desde La Tacunga, Ecuador.
1: Se viene con la pelota ahora, la aprovecha. Vaya Camacho, Camacho engancha. Vivero, ¿qué pasa? Ahora corre Camacho. Perfecto el pase. Se viene por el pollo con el esférico. Abra por el otro costado. Rosero, que le pide, está completamente solo, ahora lo tiene. Yo soy Rosero, encare Guillinga la marca, Rosero, Rosero, Rosero, te apresuras, hijito. El pelotazo por un costado, saque de meta que favorece al equipo de San Luis.
0: 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Atacaba el equipo de Alianza.
1: El capitán José Campo mete la pierna justito, cierra, apaga el incendio. Cuando llegaba ya con Murillo, saque lateral. Ahora se viene Oscar Peralta, camiseta número 59, toca para el maestrito. Nuevamente Peralta, que la tiene, uno en el camino. Yo soy Rosero, cuidado Rosero, te vas a complicar Rosero, que viene con el esférico. Cuidado, puntazo desde atrás, no hay nada. Y a correr Padilla, cuidado, este es peligroso. A la marca de Jorge López, en el mano a mano. Vamos a ver cuál gana, se cruza López, mete el cuerpo y la pelota se pierde por un costadito al saque de meta que favorece al equipo de la Alianza. Marcamos el tiempo, tiempo, tiempo de juego.
0: Estamos ya casi 20 minutos en la primera parte, 19:30 en la primera parte, 0-0 el marcador acá en el escenario deportivo de la Cocha de la Tacunga. Tarde, mañana y tarde sombreadita en este escenario deportivo.
1: Se va a venir con el esférico, toca Andrés Vinuesa, la tiene Luis Rodríguez, Rodríguez con el esférico, ahora la revienta largo, se equivocó, y ahora en el contragolpe, Jorge López, que mete el cuerpo, la tiene Camacho, vaya Camacho, ahora se viene Tony González, corra Tony, alce la cabeza, viene Tony, uno en el camino, se cruza Vivero, y ahora corre, regrese a su puesto Tony, se venía con el esférico, cruzaba Quiñones, Quiñones con el esférico, ahora nuevamente la tiene Garzón, Garzón en el medio sector, no le entiende Padilla por ventaja, la pelota llega a los pies de el jugador Luis Rodríguez, que desde el fondo va a salir jugando. Juan Segundo Sigla dice, transmitan el partido, pues amigos, transmitiendo estamos, con video no podemos, eso nos advirtieron y eso ya es conocimiento público, señor Fernando.
0: Sí, lamentablemente ya de aquí no podemos transmitirles con video, pero sí estamos a través de la radio, a través de las plataformas digitales también, marcando fútbol, Ondas Guaneñas, el Cosmopolita, en vivo y en directo, y a través de la 94.9, la oficial en vivo, desde acá, desde la Cocha de la ciudad de la Tacunga.
1: Ahora cuidado Guillín, que llegaba, sale Estupiñán, ahora se cruza Tony González, que la tiene, González entrega atrás para Jorge López, ahora López nuevamente con Rodríguez, reacomoda todo, marcador 0-0 está acá en el escenario deportivo de la Cocha de la Tacunga. Ahora Jorge López, que la mete, el pelotazo largo, asalta el maldito, la peina, y ahora se viene Peralta, nadie queda con la pelota, ahora recupera Oscar Peralta, la toca atrás para Tony González, Tony González para Camacho, vaya Camacho, vaya Camacho, es buena, se viene, le canta la primera, Tavares, Tavares,

0: Guameño, Camacho, que filtre el pase para que corra Tavares. Y el pase de la muerte, alzando la cabeza, la mira, la entrada del goleador Rafa Dávila, que solamente tiene que empujarle y marcar la primera. ¿A qué minuto, Fernando? Y comente la jugada.
1: Cuando se jugaban 21 minutos en la primera parte, habíamos dicho, está llegando el equipo de la Alianza, era más certero, ¿verdad? Hoy ya farrió una anotación anteriormente, pero esta vez ya no lo perdonaron. La jugada, el mérito también de Camacho, que es el que roba en tres cuartos de campo, roba el balón, le ve que entra solo, le pone el callejón perfecto para que entre Tavares. Este no es egoísta, ¿verdad? Porque pudo pegarle él mismo con pierna derecha, pero le ve que entra Dávila por el sector izquierdo del campo de juego. El goleador, que siempre está presente, Dávila, solamente le pone el botín y le manda a guardar. 1-0, ya gana el equipo guaneño acá en el estadio La Cocha de la Tacunga.
0: Y se hace un poquito de justicia, Fernando, porque Alianza es mucho más dentro de campo de juego. Campo con golpe de cabeza, ahora carga Jorge López, cibra sobre la humanidad del jugador Padilla, marca la falta, es un tiro libre de Fábricas de Chompas Paco de Oro.
1: 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Ataque el equipo de San Luis.
0: Ahora se viene Vivero, marca la falta, se cruzaba Tavares y un tiro libre que favorece al equipo de San Luis. Quien bien, chicos, dice Antonieta Vargas, Osvaldo Edgar Moreno. Alianza somos, Guano, vamos, Guano, dice, vamos, Chimborazo, y la hinchada del equipo de la Alianza. ¿Cuántas personas están de la Alianza que han llegado a apoyar?
1: Unas 40 personas aproximadamente es la hinchada del equipo de la Alianza. El equipo de San Luis tiene muy poco, creo que están 10 personas, no están más, siendo generoso. El día de hoy, en este escenario deportivo, se viene el tiro libre.
0: Se va a venir el tiro libre para el equipo de San Luis. Vamos a ver cuál le pega, parece que es Brian de la Torre el que le va a pegar este tiro libre. 2, 4, 5 elementos del equipo de San Luis en el área del equipo guaneño. Sigan con nosotros compartiendo, siga dando like, siga interactuando, siga comentando desde qué parte nos está viendo. Se va a venir el tiro libre, poco peligroso sobre el arco del portero Estupiñán. Manos cruzadas del profe Alarcón. Ahora se viene de la Torre directo al marco, mete la cabeza Jorge López y soluciona todo. Y a correr Peralta, Rochero, ahora le entrega para que Guillín desde el fondo, ahora nuevamente la tiene, sacó Murillo, se viene Murillo, Murillo, el pase, tres dedos, perfecto, pero estaba regresando Tavares, le pescaron adelantado, así como cuando le cogen adelantado subiendo a la Magdalena el señor Mario Chavarrea.
1: ¿Serio? ¿A qué subió la Magdalena?
0: A los asados, señor.
1: A los asados de Mamá Miche. Perfecto. Mamá Lucha, señor. Todo sabe el señor Byron Patricio. Todo lo ve al señor Sambo Chavarrea, el que se va a los asados. Seguimos informando con mucho gusto. 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Seguimos con mucho gusto.
0: Cambio en el equipo de la Alianza dentro del campo de juego. Ahora mírenle dónde está Tony González. Está marcando el sector derecho Josué Rosero. Peralta bajó con marcador izquierdo y Tony González le vemos como puntero, como wing. Ahora se viene el pelotazo, le entregan para Camacho. Camacho, Camacho pierde, recupera la pelota Garzón. Ahora Guillín corre con la pelota de la Torre. Ahora le filtra para que corra Padilla. Corre, corre, ya estaba en posición adelantada, no se quede como Padilla. 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Marcamos el tiempo. Tiempo de juego.
1: Estamos ya a 25 minutos 30 segundos en la primera parte. Les comento el marcador. El marcador 1 tiene el equipo de Alianza, 0 tiene el equipo de San Luis del Valle.
0: Ahora Vivero recuperaba, toca Jorge López para Rochero. Golpe de cabazo de Camacho, ahora se viene el maestrito con la pelota, le mandan al piso, le hacen sándwich, retención de pelota, marca el árbitro de compromiso, antes tocaba en la mano del jugador Rafael Dávila, que se queda dándose una voltereta porque le dieron abajo. Saludos Mayra Méndez, vamos Alianza, sí se puede, vamos chicos, dice, siga compartiendo con nosotros, sigue interactuando, señor Fernando.
1: Sí, señor, queremos agradecer también a todos y cada uno de ustedes, a la gente que va interactuando con nosotros, a la gente que nos amplifica a través de nuestras plataformas digitales, y de igual manera también a través de la 94.9, la oficial en la FM de los deportes en la Sultana de los Andes.
0: Peralta que mete la pierna, le manda por un costadito a un saque lateral que favorece al equipo local San Luis del Valle. Se va a venir con el esférico. Buenas felicitaciones, amigos. Dice, muy buena transmisión. Cuidado, al borde del área. Se viene de la torre, toca para Guillén. Ahora se viene Garzón, pasa Vivero, apunta, engancha, va a venir el remate. Mete la cabeza Jorge López, ya a correr se vienen. Tres atacan, dos defienden. Buena pelota para Tony González. Vaya Tony, corre Campos. Vamos a ver cuál llega. Tony González, cuidado. Le barre con todo, le lanza al piso. Debe ser tarjeta amarilla, Fernando.
1: Sí, señor, debe ser tarjeta amarilla. Se mete la mano al bolsillo, el árbitro central le muestra el cartón amarillo, el cartón preventivo. Reclama todavía airadamente, reclaman los elementos del equipo de San Luis. Otra tarjeta amarilla más por reclamos indebidos. Ahí está, son los dos elementos que están ahí reclamando airadamente. Son los que les ha mostrado las tarjetas amarillas en este encuentro. Hay que tener tranquilidad. El equipo está abajo en el marcador y con dos elementos amonestados. Esto es bastante peligroso porque el resto del encuentro tendrá que jugar condicionados dentro del campo de juego. Seguimos.
0: Sí, señor, son los dos centrales, tanto el señor José Campo y Brian de la Torre. Campos, porque era una tarjeta amarilla inminente, ¿no? Ante la barrida del zaguero central. Y Brian de la Torre se molesta por el cartón preventivo, va, reclama. También te fuiste con amarilla, los dos centrales ya juegan condicionado el resto de compromiso. Se va a venir el tiro libre, ¿eh?
1: Bravos los centrales, igualito a este han sido.
0: Igualito a este, se va a venir de la pelota Camacho. Camacho, pégale al arco, cuidado, cierra, Justin Sierra, que se pone bajo los tres palos. Vamos a ver si le pega al arco, va a ser centro. Se viene Camacho, Camacho, la pelota moridita y cabezazo y la pelota adentro. Sí, sí, sí, sí, sí, gol, gol, gol, gol, gol, gol, gol, gol, gol, gol, gol, gol, gol, gol, Murillo, Murillo, Murillo, gol. Tiene dos, el equipo de San Luis cero, Fernando.
1: Cuando se jugaban 30 minutos en la segunda parte, luego del centro de con pelota quieta, llega al corazón del área, no se queda, no habla la defensa del equipo de San Luis, mete la testa y a guardar. Vea, cuando la pelota quiere entrar, parecía una jugada bastante fácil, bastante sin mucha complicación, la pelota ingresa y se marca la segunda. El equipo de la Alianza tiene dos, el equipo de San Luis tiene cero en el escenario deportivo de la Cocha, donde estamos generando el informe deportivo en vivo y en directo.
0: 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Corre con la pelota, se viene con el esférico, Lerma, Lerma, 1, 2, 3, 4, ahora Padilla golpea en el cuerpo de Rodríguez, la pelota no abandonó, ahora la tiene otra vez Lerma, cuidado, pique Murillo que no llega, y ahora reclama, marca desde atrás Tavares que la revienta, la pelota queda picando, Rochero que le entrega, ahora Camacho, el esférico perfecto, por donde se encuentra, Jacob, Jacob, Jacob, no hay nada, dice, sigue el fútbol, ahora se va a venir el remate y la pelota espectacular, la volada que hace más elegante de Estupiñán, pasa saludando el marco del equipo de la Alianza, por lo menos de larga distancia. intenta el equipo de San Luis, Fernando.
1: Y si le salía, era un golazo, porque le vio de larga distancia que estaba el jugador Estupiñán un poquito salido. Este le quiso poner por el ángulo donde las arañas hacen sus nidos. Ahí le quiso poner. Por poco llega una bonita anotación del equipo del San Luis.
0: Vamos a marcar el recorrido del tiempo, tiempo, tiempo de juego.
1: Estamos marcando ya 32 minutos en la primera parte.
0: El marcador
1: 2 tiene Alianza, 0 tiene San Luis.
0: Se va a venir con la pelota ahora, suenan los tambores, se viene Andrés Vinduesa, perfecto el pase para que vaya Tavares. Tavares no va a llegar muy rápido, por más que enciende la moto, la pelota más rápida se pierde por un costado. Vamos Alianza, dice Ángel Vilema, saludos Isaac Pacheco, excelente transmisión, vamos Alianza. Ángel Vilema, saludos cordiales a todos quienes están conectados con nosotros a través de la página digital de Marcando Fútbol, Ondas Guaneñas, y a través de 94.9, la oficial, la tiene Eric Camacho, 10 en la espalda, Camacho lo entrega atrás, por donde se encuentra el portero Jordan Estupiñán. Saludos en la parroquia de San Andrés, en San Isidro, en las diferentes parroquias de Cantón Guano que sintonizan tu página deportiva Marcando Fútbol. Ahora dejó pasar Tony González, que nos llega y venir de la pelota, ahora sí la tiene, la pelota al piso, Andrés Vinuesa, Jacob, nuevamente el pollito, ahora la filtra, perfecto el pase para Tony González, pero tenía que dejarle pasar, ahora el maestrito que no puede desde el fondo, Brian de la Torre, ahora se viene con el esférico, corre desde atrás del pase para Padilla, no hay nada, desde el fondo recupera, y ahora Carranza también, que va a hacer el trabajo precompetitivo, la revienta largo, la pelota se pierde por un costadito, a un saque de meta de Hostal del Sol. 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Se viene Taba, Taba, Taba con la pelota. Viveros que le anticipa, le ganó. Ahora se viene Viveros en el medio sector de campo de juego. Jacob que se lanza al piso, pero antes Tavares le tocaba en el pie de apoyo al jugador Garzón. Marcó la falta y es un tiro libre que rapidito. Ahora Garzón la pone para Padilla. Anticipa Rodríguez y ahora se viene el pollito, el pollito. Perfecto el pase para Jacob. Le va a quedar largo, se barre y a tarjeta amarilla, se va con roja, se va con roja, lo dije Fernando, qué riesgo José Campo, entrada fuerte, desleal sobre Murillo, cuando la pelota ya estaba en otro sector, lo dije Fernando, no pasaron 10 minutos y Campos vuelve a cometer una torpeza y se va con tarjeta roja.
1: Habíamos dicho, esto es jugar al filo del reglamento, condicionado tendrá que jugar este elemento durante el resto del partido, le habíamos dicho, vuelve a cometer la falta, vuelve a cometer otra, se gana la otra tarjeta amarilla, esta es roja, tiene que abandonar el campo de juego tras cuernos palos, flaco favor que le deja al equipo de San Luis con un elemento menos, con 10 elementos dentro del campo de juego, en el marcador está perdiendo, cayendo 0-2 ante el equipo de la Alianza, y hoy un elemento menos, peor será el desorden que tenga el equipo de San Luis dentro del campo de juego y la desesperación también que se vaya a dar en el resto del partido.
0: Saludos cordiales, Oscar Valdivieso, mi gran amigo, mi pana Oscar Valdivieso, ahí le dicen el abogado, le dicen el doctor, abogado en leyes, doctor en medicina natural, también hace puertas, ventanas y todo. Buenas tardes, buena transmisión, ¿cuánto están, señor de las ondas guaneñas? Dice, 2 tiene Alianza, 0 tiene el equipo de San Luis. German Reyes, saludos desde Lago Agrio para Alianza, especialmente para Anderson Reyes, Angie Camacho, ¿cuánto van? 2 tiene la Alianza, 0 tiene el equipo de San Luis. Con este resultado, señor Fernando, solo le dio una probadita en su tec de cómo se siente estar puntero.
1: Sí, señor, solamente le duraría 12, 14 horas de estar puntero dentro del tablero posicional. El equipo del Insutec, que hoy nuevamente el equipo guaneño le va arrebatando la punta al equipo del Insutec.
0: Y se van a venir variantes en el equipo de San Luis. Calienta ya 2 elementos. Tiene que recomponer en la zona defensiva. Ahora ahora. Rosero que mete la pierna justito, le manda por un costadito a un saque lateral que favorece al equipo de la, San Luis. Vivero con el esférico, ahora de la Torre. Garzón que la tiene, Rosero que le mete el cuerpo. El árbitro central estaba cerquita, marcó la falta. 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Saludos cordiales, estimados amigos. Señor Cosmopolita Guano también estará en sano juicio. ¿Cómo estará? Es la pregunta, señor Fernando.
1: Estaré en el punto G. Saludos cordiales para el máster Luis Castelo, allá en la gente del Cosmopolita también, que está retransmitiendo nuestra señal informativa, compartiendo la señal informativa de Marcando Fútbol, Ondas Guaneñas, el Cosmopolita y la oficial 94.9 en la FM de los deportes, en la Sultana de los Andes. Ataque el equipo de San Luis.
0: Ahora se va a venir el pase y el remate que se va arriba. Vamos a tratar de leer por acá un comentario bastante extenso. Dice, a ver, vamos a ver. Fernando Gonza dice, buena transmisión. Solo recomendar que el señor locutor mencione de qué equipo son los jugadores, ya que solo menciona los nombres. Por ejemplo, no sabemos qué jugador saca tarjeta roja. Ya lo dije, del equipo de San Luis, le digo, José Campo tenía ya tarjeta amarilla. José Campo del equipo de San Luis es el que está con tarjeta roja y se fue a las duchas ya. Saludos, gana Alianza 2-0, dice Luis Tobanda y pues saludos y buena transmisión, compañero. Se va a venir con el esférico, la tiene la pelota el equipo de la Alianza. Estupiñán toca la pelota atrás para que se venga Luis Rodríguez nuevamente para el portero. Estupiñán se abre por el otro costado, Jorge López. Ahora se viene Jorge López con el esférico, gana algunos metritos, se va a venir López con la pelota. Ahora le filtra el pase perfecto para Camacho, ahora la tiene Andrés Vinuesa, se viene el pollito, 2-0 está el marcador. Otra vez la tiene Eric Camacho, ataca el equipo de la Alianza, le va a filtrar ahora para Tavares de cabeza, solito le canta la tercera y le anticipa justito Guillín, y en el rebote la pelota llega a las manos del portero Justin Sierra de San Luis.
1: Llegaba nuevamente el equipo de la Alianza de la ciudad de Guano con gran oportunidad, se deja anticipar, cuál grandote corpulento es el elemento del equipo de San Luis que se anticipa y le saca de la jugada a la gente del equipo guaneño que llegaba, que podía estar con la tercera en este encuentro. 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
0: Vamos a marcar el tiempo de juego, señor Fernando.
1: Estamos en 39 minutos de la primera parte.
0: Saludos desde Ventanas Los Ríos, apoyando a Robert Tavares. Mafer Cotera está conectado con nosotros, y ahora el remate volaba Estupiñán y la pelota que se pierde por un costado, a un saque de meta para el equipo de la Alianza. Marcador, Fernando, a nombre de Naim Papelería.
1: Sí, señor, 2-0 el marcador.
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1: 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Ataque el equipo de la Alianza.
0: Se viene Robert Tavares que se da la vuelta, Lalo juega el camino a Lerma. Ahora se viene Tavares, llega la tercera, el cabezazo de el jugador Jacob Murillo, que se va arribita a Boquejarro. Señor Fernando, se salva San Luis de la tercera.
1: Se salva cuando corre el equipo, llega por el sector derecho del campo de juego, el centro, hombre que llega al corazón del área, Jacob Murillo, pero le pega muy abajo, le pone la nuca y la pelota se escapa por un poquito. Se salva el equipo de San Luis.
0: ¿Quién marcó los goles? Nos preguntan por acá. El pollito Andrés Vinuesa y Rafael Dávila marcaron los goles. Se viene el número 5. Se viene el número 5 en San Luis. Tenga la bondad de darme viendo, mi estimado Fernando. Buena, buena transmisión, amigos. Dice Edgar Guadalupe, ¿en dónde está jugando? En el Estadio La Cocha. Se va el número 11 y se ingresa el 51 en el equipo de San Luis. Vamos ya a tratar de ubicarlos, los nombres de los dos jugadores que realizaron la variante en este compromiso, señor Fernando. Se venía con la pelota, Garzón mete la pierna ante la arremetida de Rosero. Se pierde por un costadito, saque lateral para el equipo del Cantón Guano. ¿Cuántos minutos me dijo?
1: Estamos ya en 42 minutos de la primera parte.
0: 42 minutos de este primer tiempo. Rosero que la mete, Dávila que la peina, golpea en el cuerpo de Vivero y el árbitro estaba cerquita y dice, no, Vivero cabeció y la pelota tocó en el maestrito José Dávila y la pierde por un costadito, saque lateral para el equipo local San Luis, que está cayendo por 0-2. Se va a venir Vivero, Vivero con la pelota, este es el nombre de Vivero, vamos a ver, Stalin Vivero. Se viene Stalin Vivero, camiseta número 7, el pelotazo que saca largo desde atrás, nadie se cruza y ahora qué peligro, dos atacan, tres defienden, pero Peralta se esfuerza, mete la pierna y la pelota le manda a un saque lateral que favorece al equipo local, el equipo de San Luis. Una manito de gato a este escenario deportivo, Fernando, una pintadita y quedaría elegante, ¿no?
1: Sí, muy bonito escenario deportivo acá en la Cocha de la ciudad de La Tacunga. Hermoso escenario deportivo, es Estadio Olímpico La Cocha de la ciudad de La Tacunga.
0: Ahora Lerma, cuidado Lerma, al piso se va Dávila, marca la falta, cuidado el mando tazo, tranquilito Lerma, se tiene la pelota, ahora le entrega desde el fondo, no, para que venga Garzón, ahora la tiene de la torre con el aférico, comente con nosotros Jorge González Bone, un corazón blanco, un corazón verde, señal que es hincha del equipo de la Alianza. Ahora se viene Tony González que mete el puntazo, ahora recupera Murillo y a correr Camacho, Camacho una de más, le quitó el esférico Garzón, ahora se viene Camacho que le va encima, se deja dos en el camino, vamos a ver si puede con el tercero, cruza la pierna Vinuesa y ahora recupera nuevamente el equipo de San Luis, ahora engancha, se va a venir la bomba, muy lejos dice, ahora la tiene de la torre, Lerma que la tiene, se viene Lerma del equipo de San Luis, ahora Justin Lerma, ahora se equivoca, recupera y ahora se viene Jacob Murillo con la pelota, Jacob lo pone la mano en la espalda y ahora recupera, toque y toque el equipo de la Alianza hasta que se acomode, pique Tavares y ahora no le pone tampoco Camacho, le entrega a Luis Rodríguez para que suba por ese costado Peralta con la pelota, se viene el equipo de la Alianza en busca de la tercera y a poquito toque y toca, se entretiene con el esférico, ahora se viene Camacho, Tony González que está marcado, Camacho, le mandan al piso que no hay nada, dice el referee, es la segunda, perfecto Camacho, ahora se viene, le entrega por donde se encuentra Peralta, ahora Jacob que viene la bomba, golazo iba a decir y el portero cierra, buen remate, pero estaba bien ubicado el portero, cierra del equipo de San Luis, Fernando.
1: Sí, la intención era buena del jugador Jacob Murillo que remata con pierna izquierda, le encuentra bien ubicado al portero también, no tiene problemas en aterrazar y ahogar el grito de gol, estamos ya en 45 minutos ya en la primera parte, creo que vamos a ver cuántos minutos más sale el cuarto árbitro con la paleta, serán dos minutos más los que estaremos jugando hasta el 47, señor.
0: Ahora recupera la pelota desde el fondo, se viene puntazo y a donde vaya del equipo de San Luis, estaba regresando del offside, sí señor, hay posición adelantada, dice vamos Alianza a festejar el triunfo en las fiestas de Santa Teresita. Roserazo, comente, invite, haga público, comente qué nomás tenemos, qué hay para irnos a Santa Teresita a disfrutar de las fiestas y festejar el triunfo del equipo de la Alianza. El pollito Andrés Vinuesa la toca para que suba Luis Rodríguez con la pelota, ahora la cambia para que se venga Jorge López ahora la tiene Peralta. Peralta para el equipo guaneño. El maestrito que ha bajado un poquito. Se viene José Rafael Dávila. La filtra el pase para Tavares, pero demasiado fuerte. La pelota llega Mancita a los pies de Sierra. Sale jugando. Ahora se viene Stalin. Stalin Vivero, camiseta número 7 del equipo de San Luis. Ahora se va a venir el pelotazo para que corra Padilla. Golpe de cabeza de Garzón. Tranquilo. El pollo Andrés Vinoesa recupera. Le entrega para el jugador Estupiñán. Estupiñán que hace. Le forza Andrés Vinoesa. Y ahora la pica la pelota para que salga jugando. Se viene Josué Rosero. Rosero impacta en el cuerpo de Vivero. Y ahora corre, recupera. Ahora se viene Padilla con Vivero. Le lee muy bien la jugada Luis Rodríguez. Y recupera. Se viene Camacho. Camacho, Camacho ante la arremetida de Viveros. La pelota le manda por un costadito a un saque lateral que favorece al equipo local. Se viene Stalin Vivero, camiseta número 7 para ejecutar. Le entrega atrás para Brian de la Torre. Ahora se viene de la Torre. Ya picaba por ese el costado Guillín. El pelotazo demasiado largo al borde del área. Recupera Tony González. Y el bombazo largo para que vaya Rafael Dávila. Dávila, Dávila. Ya le anticipan. Le robaron el balón. Y ahora se va a venir el equipo de San Luis del centro. Padilla al borde del área. Cuidado. Ahora le dejan para Estupiñán con la de subir al bus. Con izquierda. El pelotazo que revienta en el medio sector. Ya el equipo de San Luis le tiene embotellado Alianza en estos minutos. Ahora pica Vivero a las espaldas de Tavares. Por un costado, por ventaja, no pasa nada. Vamos Alianza a ganar. Saludos para Eric Carranza, dice León. Saludos Elvis Estupiñán. Saludos, aquí estamos presentes apoyando a la Alianza desde Santiago de Chile. Saludos cordiales a toda la gente que sigue escribiéndonos a través de tu página digital de los deportes, Marcando Fútbol, Ondas Guaneñas 94.9, la oficial. Saludos también para el máster Luis Castelo a través de El Cosmopolita, quienes están conectados con nosotros. Cordialmente invitados, amigo. Hay toros de pueblo, festival, juegos, vísperas y procesión. Muchísimas gracias, señorita Roserazo, por la invitación. Y de seguro que ahí estaremos, señor Fernández, señor Chavarrea.
1: Sí, señora, ya estaremos en las festividades del barrio Santa Teresita, tiempo completo. El árbitro dice, no vas más, hasta aquí nomás, finalizó la primera parte.
0: Sí, señor, el árbitro central del compromiso, Walter Lucas, señala el centro de campo de juego y dice, hasta aquí nomás, termina los primeros 45 minutos. El marcador final, 2 para el equipo de la Alianza, 0 para San Luis. Vamos con la gente que anuncia, la gente que vende. 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
0: Perfecto, señor Fernando, permítame enviar los saludos correspondientes, los comentarios. José Ángel Palomino, felicitaciones, muy buena transmisión, escuchando desde Quito. Hermel dice, y la familia Palomino le saluda el dueño del billar de Guano. Ya, ya no se ha asomado, vea, mi estimado José Ángel Palomino. Sí, le estábamos haciendo falta también por allá en las canchas de boli. Mayra Méndez, marcador 2-0, está ganando el equipo de la Alianza. ¿Sabe cuánto va Puerto Quito con Imbaburo? Michael Márquez, ya lo vamos a ver. Carla Lara, marcador Vicente Arias, ¿cuál es el marcador? Alianza tiene 2, San Luis tiene 0. Señor Fernando, con este marcador, nuevamente Alianza en la punta con 17 puntos más 10 de gol diferencia, y el equipo de el Insutec se quedaría con los 16 puntos. De ganar el día miércoles primero, pero hay que mantener este resultado. Si es posible marcar más goles, mucho mejor. Mantener este resultado y el día miércoles asegurar ya con el equipo de el Sagrado Corazón, que se quedó con sus 9 puntos. 3 partidos que le faltaría, ganando los 3 haría 18, y a 17 el equipo de la Alianza suma con esta victoria 17, casi imposible para el equipo esmeraldeño, que prácticamente ha dejado escapar las posibilidades de seguir luchando en este campeonato. Pero para que comente, para que analice lo que ha pasado en estos primeros 45, el señor Fernando Sampedro, a través de Marcando Fútbol, Ondas Guaneñas y la oficial 94.9 y todas las plataformas digitales que le transmiten nuestra señal.
1: A ver, pongamos por acá la camarita, Byron Patricio, a ver si es posible también para poderles informar con mucho gusto. Gracias. Ha finalizado los primeros 45 minutos acá en el escenario deportivo de La Cocha, el Estadio Olímpico La Cocha de acá de la ciudad de La Tacunga, con un marcador en los primeros 45 minutos a favor del equipo visitante, a favor del equipo guaneño, de 2-0. El equipo, habíamos dicho, en el arranque de estos primeros 45 minutos, como que el equipo de San Luis, sabíamos la necesidad, la capacidad que tenía para no querer perder este encuentro, y no debía perder ese encuentro, sino más bien trató de llegar, trató de buscar el marcador, de abrir el marcador. Decíamos en los picos comentarios que iba a ser un bonito partido, que iba a llegar va a ser un bonito encuentro, partido que iba a ser de ida y vuelta para los dos equipos, iban a tratar de llegar de cualquier manera. El equipo del San Luis del Valle es lo que trató de hacer, trató de llegar, trató de abrir el marcador en los primeros minutos, pero el equipo guaneño también ya se fue aceptando dentro del campo de juego, se fue a asentando ya en el terreno de juego, se fue posesionando con el balón, fue adueñándose ya, comenzó a abrir el campo de juego con pases largos, con pases laterales también a los dos costados, por el sector derecho del jugador Tavares y de igual manera también por el sector izquierdo del campo de juego. De esa manera fueron los equipos que se abrieron, le abrieron el marcador en este escenario deportivo. Muy buenos días, estamos saludando también. Sí, señor, estamos saludando también con nuestros amigos que nos vienen a visitar por acá. Señor Fausto Espinosa, abre, venga por acá, señor Espinosa, venga. Aquí estamos, un gusto saludarle. Bienvenido a través de Ondas Guaneñas, a través de la oficial 94.9. ¿Cómo así por aquí?
2: Buenas tardes, buenos días, gracias. Estamos aquí, vengo desde la ciudad de Ambato, desde la parroquia Pichilata, a apoyarle, a verle a un equipo más de mi provincia, Costa Chimborazo, Alianza del Cantón Guano. Me da gusto estar aquí, están ganando 2-0. Y saludar a ustedes también, porque les busco a ustedes por medio de la oficial para estar pendiente del fútbol de segunda de acá a nivel nacional y de que es de Chimborazo. Esperamos también hoy en la tarde, 15:30, ojalá avance a llegar a ver al Daquilema también y visitarles. Es que a uno le gusta el fútbol.
1: Bien aficionado al fútbol.
2: Bien aficionado al fútbol. Le comento que mi finado padre fue fundador directivo del Club Deportivo El Nacional, que ahora está de capa caída, y ustedes le conocen a mi hermana mayor, que manda a saludar. Ojalá alguien les escuche y le digan que saluda a su hermano Fausto desde acá, desde la estrella de la Cocha, a Wilson Eduardo Espinosa.
1: A Wilson Eduardo, anoche estuvimos en la premiación que tuvimos en los campeonatos de exalumnos, estuvimos por allá también con el señor Wilson Eduardo Espinosa, que es de otro medio de comunicación también presente, ¿verdad? Pero le conoce. ¿Y cuál sería su mensaje a la gente, a la hinchada, para que esté presente en los escenarios deportivos? Porque lamentablemente, ¿verdad?, esto de la segunda categoría es de estar con los graderíos vacíos, prácticamente no hay hinchada.
2: No, lo muy simple es de que todas las personas que si somos hinchas por un o simpatizamos por un A o B equipo, tenemos que acompañar, estar presente en las gradas, porque si nosotros como hincha pedimos que saquen buenos resultados, pero para ellos también es el gusto ver a la hinchada en los graderíos gritando, tocando un tambor, un bombo. Y es solamente la gente invitarles a los hinchas que lleguen a los estadios, más que todo. Si no se les puede acompañar cuando vayan de visitante, cuando esté de local, ahí es cuando debemos estar junto al equipo, para que con eso también se alienten los jugadores, viendo el apoyo de la hinchada. Como decía hoy, más adelante también, ojalá avancemos, invitar a la gente de Riobamba que acudan al Fernando Guerrero, también apoyarle al Daquilema, que también está en los primeros lugares, y con el apoyo de nosotros, de la hinchada, de los amigos, los equipos van a salir adelante. Gracias por el espacio y sigan adelante mis amigos de Marcando Fútbol.
1: Sí, señor, a ver, el saludito a la gente en Guano. ¿Tenía a sus familiares, dijo?
2: No, y a mis familiares, bueno, no, allá, no en Guano, tengo a mis familiares en Riobamba, en el barrio de Villa María, la Dolorosa. Ya, muchas gracias y buen trabajo, sigan adelante.
1: Muchas gracias, ahí está, con nosotros también comentando, ha estado presente también, dándonos a conocer su sentimiento también por el fútbol, la pasión que tiene por el deporte, por su majestad el fútbol, y acompañando el equipo al día de hoy, al equipo de la Alianza de la ciudad de Guano. Señoras y señores, habíamos dicho que el equipo a los 21 minutos de la primera parte, el equipo de la Alianza hacia adelante en el marcador ya llega con la primera, luego de una corrida por el sector derecho del campo de juego, llega el jugador Dávila para marcar la primera en este encuentro y abrir el marcador. La poca hinchada del equipo de la Alianza que está presente tuvo la oportunidad de festejar y de ahí, vea, una expulsión, doble tarjeta amarilla para un elemento del equipo del San Luis del Valle, el jugador Ocampo, el que se va con doble amonestación a las duchas, deja inferioridad numérica con un elemento menos dentro del campo de juego y de igual manera también en el marcador abajo por 1-0. De ahí al minuto 30 es el que llega nuevamente por el sector derecho del campo de juego. No, luego del tiro de esquina del sector izquierdo del campo de juego, viene el remate al corazón del área, mete la testa el jugador Andrés del Pollo Vinuesa y se marca la segunda a favor del equipo guandeño, a favor del equipo visitante, que se adelantaba en el marcador con un cómodo 2-0, con un marcador que posiblemente en esta segunda parte le estará cuidando, le estará manteniendo, le estará tratando de cuidar este resultado, pero sabiendo que tiene un hombre más dentro del campo de juego, yo creo que debe buscar más anotaciones, creo que debe buscar ampliar el marcador, que será importante también en este escenario deportivo. Esta segunda parte, el sol también ya brilla por todo lo alto.
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3: 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Saludos en Farmacia Veterinaria María Inmaculada, Mauro Gonzalo Isa Villa. Excelente transmisión, Fátima Murillo, buenas tardes. ¿Quiénes hicieron los goles? Marcó José Dávila y el jugador Andrés Vinuesa. Están de vuelta los actores de compromiso. Va a haber una variante, se prepara el Cachibagüí. También está en zona de traslado Jorge Pantoja y el jugador Adonis Salto. Esas son las variantes que prepara para los segundos 45 minutos el profesor Paul Alarcón acá en este escenario deportivo. 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Saludos cordiales, Orlando Velastegui. Saludos, amigos Darío Cepa. Bien, Alianza, bien, vamos a ganar. Valentina Pérez, marcador 2 tiene Alianza, 0 tiene San Luis. Va a dar play el equipo del San Luis en estos segundos 45 minutos. El árbitro central conversa con sus asistentes, tanto el señor Paul Echaiz y Cristian Zambrano. Dice todo en orden. Ahora se ubica de la mejor manera en línea número 1. Suena el silbato y el árbitro dice: jueguen, muchachos. El compromiso en la segunda parte. El Cachibagüí, primera pelota, cuidado, le mandan al suelo. Ahora la tiene Luis Rodríguez, marcó la falta por ventaja para el equipo de la Alianza. Se va a venir el jugador Andrés Vinuesa para ejecutar este tiro libre. Le deja para que sea el señor Luis Rodríguez tras de la pelota. Se va a venir Rodríguez con pierna derecha, le manda el centro largo, pasado, golpe de cabeza. Ahora le queda para Dávila en el área. Dávila, Dávila, le entregó para Tavares. Tavares, Tavares, el portero se encuentra, ¿verdad? No. Llega el equipo de la Alianza en busca de la tercera.
4: Sí, al arranque de esta segunda parte, el equipo guaneño quiere seguir buscando, quiere conseguir más anotaciones aquí en la cocha de la ciudad de La Tacunga. Llegó, el portero reaccionó también de buena manera y se salva nuevamente el equipo de San Luis del Valle.
3: Ahora se viene con la pelota. Tres variantes realizó el profesor Paul Alarcón. Saltos, vamos a ver cuál nomás es el, los que se fueron en esto, para este segundo tiempo. Se va a venir con la pelota, ahora la tiene, y se viene, corre Pantoja, le lanzan al piso, no hay nada, dice el árbitro, le manda por un costadito, recupera el equipo de San Luis. Ahora se viene en el fútbol, en el medio sector le buscan para que corra Padilla, Padilla que se viene con el esférico, cuidado, va a ganar la línea de fondo, el centro, tranquilo el portero Jordan Estupiñán, que se lanza al piso y se queda con la señal de Marcando Fútbol. Como usted sigue a través de nuestras páginas digitales, se viene Cachibagüí, se estaba resbalando, ahora recupera, se viene con la pelota. Eric Camacho, Camacho le entrega para Rodríguez, ahora se viene Andrés Vinuesa. ¿Cuál nomás no está dentro de campo de juego? ¿Jacob no está? ¿Cuál más? Vamos a ver, ¿cuál más no está dentro de campo de juego? Ya ratificamos las variantes, también se fue el jugador Rosero, también se fue Tony González. Ahora se viene con la pelota, Pantoja que la tiene, Pantoja el fútbol en el medio sector de campo de juego, la toca para Andrés Vinuesa, perfecto el pase, Adonis Saltos que se viene, la filtra, no llega el Cachibagüí y recupera la pelota, ahora la busca, la pelota filtrada, Pantoja solamente hace vista y le manda por un costado, saque lateral, buena transmisión mis amigos, marcando fútbol, vamos de Alianza, que ese resultado es nuestro, Marco Vinicio Vargas, por acá Andrea Llanes, vamos Pantoja. ¿Cómo estará el señor Vargas, mi estimado Fernando?
4: Ha revivido, vea, revivido el señor Vargas. Saludos cordiales en el barrio Santa Teresita, apoyando, haciendo fuerza también desde el Cantón Guano al equipo guaneño.
3: Se vienen la banca de suplentes del equipo de el San Luis a hacer el trabajo de calentamiento. Ahora se viene Peralta, Peralta, Peralta, Oscar Peralta, la toca para el Cachi, vaya en Cachi, encare, al borde del área, venía el centro, la tiene el Pollo, Vinuesa para Tori, ahora está Vares, cuenta, Tavares para Pantoja, el gato pega en el centro, Pantoja el centro, a ras de piso, responde bien Tavares, ahora desde atrás Padilla, a correr Garzón con la pelota, Padilla que le busca, ahora la tiene Brian de la Torre, se viene de la Torre con la pelota, se da la vuelta, ya perdió sorpresa, ya a correr por el otro costado, se va a venir Guillín con la pelota, a la marca de Peralta, cuidado, golpea en el cuerpo del jugador del número 51, Guillín, la pelota se pierde por un costado, saque lateral, que favorece al equipo de la Alianza, señor Fernando.
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3: Siga compartiendo con nosotros, somos tu equipo deportivo Marcando Fútbol, se viene con la pelota, ahora le toca a Donis Saltos, ahora le entrega para Pantoja, se viene Andrés Vinuesa por el otro costado, está solo el Cachi, ahora ya lo vio, perfecto el pase, le llega justito a los pies de Cachi, vaya Cachi, encare al borde del área, va a venir el remate, tiró y la pelota se va arribita del marco de Justin Sierra. Bueno, le intentó en el pie muy abajo, señor Fernando.
4: Sí, llegó por el sector izquierdo del campo de juego el señor Bagüí, que remata, le ve un poquito salido al portero, pero no tuvo la dirección exacta y ha creado nuevamente otra oportunidad el equipo guaneño. Seguimos informando con mucho gusto. Se reanudará el encuentro, bola paralizada desde la circunferencia central del campo de juego a favor del equipo de San Luis.
3: Saludos cordiales, Gino Arrostegui, vamos Alianza rumbo a la Serie B. Antonieta Vargas, Mónica Montero, Marta Cecilia Vargas, buenas tardes, ¿quiénes hicieron los goles? Dávila y el jugador Andrés Vinuesa, ahora se viene con la pelota, cuidado, de la Torre, enfrenta a la marca de Pantoja, ya recupera y ahora la tiene Adonis Saltos, póngale el maestrito, es buena pelota, pero le lee bien la defensa, la jugada y ahora revienta, corre Jorge López que mete el cuerpo, ahora la tiene Padilla para el equipo de San Luis, se viene Steven Vivero, Vivero con la pelota, ley de la ventaja, dos al piso, corre Pantoja, ahora recupera, le entrega para el esférico, para Saltos que se duerma y ahora corre, cuatro defienden, tres atacan, corra Dávila, le pone el cuerpo la defensa y desesperado cierra, que la revienta, golpe de cabeza de Peralta, para que vaya Camacho, vamos a ver si llega muy ancho el balón y se pierde por un costado, Jairo Narváez. buena transmisión. ¿Cuál es el mal resultado? 2-0 está ganando el equipo del Cantón Guano, que nuevamente recupera la punta, se lanza al piso y ahora se viene con la pelota. Dos esféricos dentro del campo de juego. ¿Cuál vale? ¿A cuál sigo la jugada, señor Fernando?
4: ¿Dónde está la pelotita, señor? Había por falta de un balón, habían dos pelotas dentro del campo de juego. El árbitro tiene que paralizar el encuentro y dar nuevamente que el saque lateral a favor del equipo de San Luis, pero tiene que ser en el medio sector del campo de juego. No avance mucho, señora.
3: Saludos cordiales para Javier el Motorcito Moreno también, allá en el Cantón Guano, la gente de Pérez Yanova en la Sultana de los Andes, para la ingeniera Jocelyn Moreno, para el arquitecto Carlos Guanga, para la señora Elisa, se me va el apellido, ¿verdad? Orozco, la señora Elisa Orozco también, y Javier Moreno, toda la gente de Persia Nova conectados a la señal digital de tu equipo deportivo Marcando Fútbol. Cuidado, mete la pelota, ahora corra, golpe de cabeza, perfecto, ahora Jorge López recupera, el jugador Steven Vivero toca atrás para que se venga Garzón, cuidado, le roba por poquito Dávila, y ahora no llega, la pelota le queda para Pantoja, venga ya Pantoja, encare, se viene con la pelota, ¿por dónde está Camacho? Uno en el camino, se viene Camacho, cuidado, desde atrás le anticipan. ¿Dónde está Camacho? Uno en el camino, se viene Camacho. Cuidado, desde atrás le anticipan.

0: enseguida pierde el balón, pero lo recupera rápidamente. Es el que va dominando dentro del campo de juego, ya solamente esporádicos contragolpes del equipo de San Luis del Valle.
1: Ahora corre con la pelota, se viene Jorge López, entrega para el portero Estupiñán, que sale jugando. Ahora se viene Jorge López con la pelota, la mete, la filtra por donde se encuentra Andrés Vinuesa, Luis Rodríguez que la tiene. Ahora le toca para Estupiñán, se va a venir Estupiñán, Padilla la marca, el pelotazo largo para que vaya Tavares, regresaba del offside, señor, no se quede como Tavares, sigan la señal digital de Marcando Fútbol. Garzón tocó rápido, ahora se viene Garzón, Rodríguez que queda en el camino, se barre, no toca la pelota, nuevamente con Garzón, de la Torre ahora, apunta, viene el remate, un tingazo prácticamente, llega suavecito a las manos del portero Jordan Estupiñán.
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1: Perfecto, por acá saludamos Winter Clever, Michael Padilla, saludos estimados amigos, como siempre, full sintonía en Langos Chicos, se dice, saludos cordiales, Mateo Bonillo, buenas tardes, marcador 2-0, Wilson Homero, igual no va, dice, saludos cordiales, siga la jugada, saludos, Patricio Orozco, Maite Gisela, Karen Jaramillo, toda la gente que está conectado con nosotros, siga compartiendo, siga dándole like, la pelota se pierde por un costado, a un nuevo tiro de esquina para Alianza, número señor.
0: Este es el cuarto del partido, es el tercero para el equipo de la Alianza.
1: Cuando marcamos luego del tiro de esquina, marcamos el tiempo de juego, se va a venir Camacho en el tiro de esquina, ahora se viene el centro mordidito, la defensa que mete la cabeza, y ahora Andrés Vinuesa que la peina para que se vaya Jorge López, le entrega para Peralta, ahora se viene Peralta, el pase para Pantoja, se viene Pantoja en el medio sector de campo de juego, es buena, y ahora ataca el equipo de la Alianza, ahora Saltos que se busca, ahora Saltos, se da la vuelta, toca atrás para Andrés Vinuesa, nuevamente Saltos la tiene Camacho, ahora toca atrás para Peralta, se viene Peralta, ahora pero vaya adelante, estamos con un hombre más y estamos ganando, la pelota la tiene Luis Rodríguez, la viene Luis Rodríguez, ahora toca para el Cachi, engancha, toca nuevamente con Rodríguez, prácticamente se entretiene Alianza con la pelota.
0: Habíamos dicho, se posesiona del balón, se adueña del balón en el medio sector del campo de juego, es el que el dominador absoluto en esta parte del segundo tiempo, el equipo de la Alianza busca, trata de llegar bien.
1: Se llega a la tercera, Dávila, quiso sacarse al último defensor, tenía que pegarle, señor Fernando.
0: Sí, tenía que pegarle, cuando se jugaban 12 minutos en la segunda parte, llega solito, prácticamente quiso eludir la marca, se demora segunditos, hasta eso, se le anticipa el defensa y se salva nuevamente el equipo de San Luis.
1: Ahora corre Tavares, engancha Tavares, toca atrás para el Pollo, Andrés Vinuesa se viene con la pelota, nuevamente Andrés en el medio sector de campo de juego, la cambia por donde se encuentra Camacho, se viene Camacho, deja para que vaya Peralta, se viene Peralta, el jugador Bagui que le pide, corra, el Cachi ahora que la tiene, engancha el Cachi, ahora la pone, subidita para Saltos, Tavares, está la tercera, se viene Tavares, acomode, se viene, sí, ya estaba adelantada, Dávila, no la cante, señor Fernando. Tiro libre para el equipo de San Luis.
0: Venía el centro por el sector derecho del campo de juego. La palomita espectacular del jugador, del goleador Dávila, que lo invoca, pero ya estaba en posición adelantada. Y nos deja atargantados el gol. El equipo de la Alianza que llegaba a la tercera. La hinchada del equipo de la Alianza hoy se anima también. Apoya a sus muchachas desde los graderíos.
1: La toca la pelota el Pollo Vinuesa. Se le queda un poquito largo y ahora se viene Tavares con el esférico, corra Tavares, y ahora se viene Andrés Vinuesa, que la tiene, se viene Vinuesa, el cambio completo para que vaya Camacho, la tiene a Peralta, ahora se va Peralta por ese costado, ingrese, encare Peralta, en el área, en Peralta, ya le roban la pelota, y cuidado desde atrás, la pelota abandona el campo de juego,

0: saque de meta que favorece al equipo de San Luis. Saludos, buena transmisión. ¿Cuál es el resultado? 2 tiene Alianza, 0 tiene el equipo de San Luis, señor Fernando.
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0: Sí, señor, le marcaron la falta y es un tiro libre que favorece al equipo de San Luis. Se va a venir de la torre para ejecutar este tiro libre. Dice, adelántate, muchacho, adelántate, Quinteros. Ahora se vaya de la torre, mete el pase para el jugador Padilla, que poco ha hecho en la parte ofensiva. Ahora Peralta, que la tiene, corre Peralta, el puntazo largo, abandona el campo de juego, saque lateral para el equipo de San Luis. Vamos a marcar el recorrido del tiempo, tiempo, tiempo, tiempo de juego.
1: Estamos marcando ya 15 minutos de la segunda parte. Le cuento el marcador: 0 tiene el equipo de San Luis del Valle, 2 tiene el equipo guaneño. El equipo de la Alianza ataca.
0: Ahora se viene Tavares, corría y anticipa la defensa, y ahora se va a Tavares, golpea en el cuerpo de la defensa y recupera desde atrás, sale jugando Viveros, que mete el cuerpo, Pantoja, que le cruza la pierna, le marca la falta y es un tiro libre de Naim Papelería.
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0: Atacaba el equipo de la Alianza, llega Pantoja, muy rápido la pelota. Está llegando el equipo de la Alianza en busca de la tercera. Calienta también Alex González, calienta Nico Cisneros y Marco Romero para poner mayor peso ofensivo en el equipo de Cantón Guano.
1: Dijo Marquito Romero antes del encuentro, le había preguntado si está completamente recuperado. Dijo, sí, ya estoy completamente recuperado, solamente necesito la oportunidad del técnico.
0: Bueno, ahora le robaba la pelota Peralta, se apresura, tienen que darle agüita de valeriana para que se tranquilice Peralta. Era buena la intentona, ahora la tiene Andrés Vinuesa con la pelota, se viene el pollito, Andrés Vinuesa toca la pelota atrás para Pantoja, ahora sí viene Pantoja, gana algunos metritos, no tiene con quién tocar Pantoja, la toca para Camacho, Vinuesa, y ahora Camacho otra vez con el esférico, toca atrás con el jugador Rodríguez. Prácticamente todo Alianza en capa de salida, a excepción del portero.
1: Sí, todo el equipo de la Alianza, habíamos dicho, adelantado líneas, es el dueño absoluto del campo de juego.
0: Va a llegar la tercera, se viene Bagui, Bagui le deja muy larga, además hace una, además Bagui se molesta el profe Paul Alarcón. Estas oportunidades los jugadores no tienen que perderlas, Fernando.
1: Vea, se molesta, dice, apresúrate, calienta rápidamente para que ingreses al campo de juego. Estos muchachos no me están dando resultado en esta segunda parte.
0: Saludos cordiales, Jorge Chavarrea, magnífica transmisión. Saludos cordiales, mis grandes amigos. Giovanni Naranjo, ¿quién gana? Alianza 2-0. Ángel Meléndez, saludos desde la capital. Vamos, Alianza, hacia la meta, dice por acá. Sigan, muchachos, felicitaciones. Se va, ahora sí, vamos a ver cuál nomás se va. Se va Romero y se va la bala. Y si le saca al Cachi, no me resentiría, Fernando.
1: No ha sido un aporte, ha tenido varias oportunidades, ha tratado de llegar, pero no ha sido el aporte que el profe quiso en esta, en este partido. El día de hoy ataca San Luis.
0: Ataca, se viene Padilla al borde del área, cuidado, se lanza una piscinazo tratando de impresionar al árbitro central, Walter Lucas, que seguía de cerca la jugada. No hay nada, dice, se va a ir, para mí que se va a ir Tavares y se va el maestrito. Vamos a ver las variantes. Antes, ya los da las últimas indicaciones el profe Paul Alarcón. Señor Fernando, ¿qué tiempo de juego vamos?
1: Estamos marcando ya los 18 minutos. 18 minutos en la segunda parte. Se vienen las variantes. En zona de traslado, Marco Romero número 17 y 77 para la bala González.
0: Ahora se toca la pelota. Garzón, que se viene para el equipo de San Luis. Toca y toca. El equipo de la provincia de Latacunga, el pelotazo largo, ya de la torre, no corre, toca la pelota atrás para Pantoja, el portero Estupiñán, ahora le mete largo por donde se encuentra, Camacho que la baja, perfecto para Peralta, y ahora se viene Peralta, Peralta para el Cachi, póngale rápido, ahora corre muy largo, el Cachi se vuelve a equivocar, señor Fernando.
1: Ya, señor Byron Patricio, usted me estaba criticando que yo también dije la provincia de Latacunga, hoy nuevamente. Y usted también, como que me ha aprendido.
0: Cuando se la lengua la traba, ¿qué dije, Fernando?
1: La provincia de Latacunga.
0: ¿Y cómo es?
1: Cotopaxi, señor.
0: ¿Y cómo dije?
1: Así mismo.
0: Bueno, señor Fernando, muchísimas gracias, señor Mario Chavarría. Se goza por acá, se va Vinuesa y se va el matrito. Ahí está la franja de capitán para el jugador Marcos Romero. Se viene el Romerito que presiona desde el primer minuto. Cuidado, la franja de capitán le va a salir. Toca desde atrás, mete el cuerpo el jugador Rodríguez. La pelota le manda por un costadito. Ahora corre, recupera, reviene Peralta. El pelotazo largo por un costado. No, provincia de Latacunga, dice César Antonio Lacompa. Ahí estamos, perfecto. Ya lo dije. Tengan la bondad de disculparme. Ahora corre, se viene, la bala está fresco. Vamos a ver si llega Lerma, justito, abandona. Y ahora se viene Pantoja, es falta y puede ser para tarjeta, porque si va Pantoja, señor Fernando, tiro libre para el equipo de Il Alianza.
1: Sí, señor, podía ser para tarjeta, pero el árbitro no le considera así. Se va a cobrar un tiro libre a favor del equipo de la Alianza, que es el que domina en esta parte del partido, en esta segunda parte, es el dueño absoluto del campo de juego, del balón. No le presta mucho momento el esférico al equipo de San Luis.
0: Se va a venir el tiro libre. Camacho le va a pegar. Eric Camacho atrás de la pelota. Bastante distante sobre el arco del portero Sierra, ¿no?
1: Sí, bastante distante, aproximadamente unos 38 metros.
0: Le va a pegar, pero vea, ahí se ha estado atento en la provincia de Latacunga que ha manifestado. Señor Fernando, no me di cuenta. Le lanzaron al piso. ¿Cuál es? Se va a ganar una tarjeta amarilla para Romero.
2: Marco Romero.
0: Para Marco Romero, ¿qué pasó? Aún no dio todavía el permiso correspondiente para el tiro libre, pero ya le marcó la falta de Romero y es un tiro libre y tarjeta amarilla. Creo que aún no topó Romerito la pelota y ya le pintaron de amarillo.
1: Sí, seguramente. No topó todavía el balón, que seguramente se repetirá este tiro libre. La gente del equipo de la Alianza se adelanta a las líneas. Vamos a ver qué es lo que dictamina. Va a repetir, no, va a repetir el tiro libre. Estamos informando con mucho gusto a través de Ondas Guaneñas TV Radio. De igual manera también a través de Marcando Fútbol, el Cosmopolita y la oficial 94.9 en FM en la Sultana de los Andes.
0: Se va a venir tras de la pelota nuevamente Eric Camacho. Para la ejecución, de cerrando la puertita, porque está entrando por ahí, va resfriándonos los pulmones. Se va a venir Camacho para ejecutar este tiro libre. Saludos cordiales también a la gente que está conectada a través de nuestras páginas digitales. El centro que viene, la bala la baja y ya estaba en posición adelantada. Marcó el gol Romero, pero ya estaba nulitada la jugada.
1: Sí, prácticamente se adelantó las líneas del equipo de San Luis. Dejaron a 3-4 elementos del equipo de la Alianza fuera de juego y se nulita la carga. Seguimos con mucho gusto desde la cabina número 4 del estadio La Cocha de la ciudad de Latacunga.
0: ¿Hace cuántos años usted vuelve a este escenario deportivo, Fernando?
1: Vea, la verdad creo que regresamos a los 20 años al escenario deportivo de acá de La Cocha.
0: Ahora, cuidado, Peralta que falla, desde atrás Jorge López en el área, vuelta otra vez sin Peralta, en la segunda tiene que barrerse, y ahora la tiene el Cachi Bagui para Romero, nuevamente le dejen corto, el Cachi, cuidado, se recupera la pelota, engancha perfecto, y ahora se viene Bagui que gana algunos pasecitos, se viene Romerito, Marcos Romero con la pelota, ahora le va a cambiar por donde se encuentra el jugador Eric Camacho, se viene, el marcador dice 2-0, está ganando el equipo de la Alianza. La pelota la tiene Pantoja, toca atrás para Camacho, toca y toca el equipo de la Alianza, ahora la bala, encare bala, se viene la bala, la entrega por donde se encuentra Pantoja, el fútbol atrás para Camacho, ataque el equipo de la Alianza, se viene otra vez todos los integrantes, a excepción del arquero, en campo del equipo de San Luis, se viene con la pelota Luis Rodríguez, el zaguero central, se va como atacante, ahora la tiene para Marcos Romero, vaya bien Romero, ahora la alza, la pincha la pelota, cuidado, la peina, le queda para Tavares, vaya Tavares, la tiene la pelota Pantoja, Pantoja, pégale el centro, hágale bien, viene Padilla, mete el cuerpo, y ahora recupera Eric Camacho para el equipo de la Alianza, toca Camachito, camiseta número 10, Pantoja, prácticamente se juega solo en campo de San Luis, vaya Pantoja, Pantoja, Pantoja, Pantoja, el centro pasadito, y ahora corre, no aprovecha Romero, la pelota llega a las manos del portero Sierra, ahora anticipa, se va a venir el Cachi, recupera la pelota, no hay nada, dice, hágalo bien, y está la tercera, se viene Peralta, Peralta, muy largo, ¿qué hace al Cachi? Se arrebata, demasiadas revoluciones de Peralta, es la segunda, Fernando.
1: Sí, van desaprovechando, hay que tratar de llegar, hay que, vea, el marcador está arriba, estamos con un elemento más dentro del campo de juego, hay que tener la tranquilidad, buscar, vea, con ese marcador, hay que jugar serenos, hay que jugar tranquilos, y buscar más anotaciones en este encuentro.
0: Alejandro Villasís dice, marcador, Alianza tiene 2, el equipo de San Luis 0, marca la falta y el tiro libre para el equipo local, un tiro libre de Martina Sabor y Parilla, degustación de cortes y 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se venía de la torre, la entrega por el otro costado para que se venga Guillín, toca atrás para Stalin Vivero, se va a venir Vivero, el puntazo largo, carre, solte de cabeza y ahora se viene la bala González, la tiene la bala, toca atrás para el jugador Bagui, Bagui que le abre para Romero, se va Romero, perfecto, y ahora corre Camacho, Camacho el pase tres dedos para que vaya, la tercera, la tercera, la tercera, la tercera, y ahora cuidado, se le abre demasiado y la pelota se la comen, la tercera. ¿Cuál era Donny Salto el que no podía dominar, Fernando?
1: Lamentable lo que sucede, vea, cuando llega solo, elude la marca, pero le pone el pase muy largo, la bola sale picada y se escapa, cuando parecía que estaba solo, ya sin arquero, el arco completamente solo, se come, se le escapa el balón y se pierde nuevamente el equipo de la Alianza.
0: Ahora toca desde atrás de la torre, estira la pierna, Castellén mete el cuerpo, ahora se viene nuevamente Guillín con el esférico, se barre la bala, toca atrás, saltos que no llega, anticipa Pantoja, ir y venir de la pelota, fútbol de medio sector, 2-0 está ganando el equipo del Cantón Guano, ahora ataca nuevamente el equipo de San Luis, a los tiempos invade campo del equipo de la Alianza, ahora ataca Quintero desde el fondo, sale jugando, se viene ahí a Lerma, Palomo que sale, mete el cuerpo, está habilitado, corre, jugador Peralta, ahora si no se complica, la pelota le manda por un costadito a un saque lateral que favorece al equipo de San Luis, que rapidito le pone a circular, de la torre que la tiene, ahora se viene Palomo de la torre nuevamente atrás para que salga jugando, se va a venir Quiñones, Quiñones para Vivero, el centro que llega, cuidado, cabezazo en mitad de los dos centrales, la pelota le manda por un costado a los tiempos que llega el equipo de San Luis, Fernando.
1: Sí, llega en el contragolpe, el centro por medio de los dos zagueros centrales del equipo de la Alianza, se eleva de cabeza, no le pone la dirección exacta y se salva también el equipo de la Alianza. San Luis recordó que tiene que puede llegar y que tiene que atacar.
0: Se va a venir el puntazo por donde se encuentra Peralta. Buenas tardes, señores San Pedro. Un saludo en el barrio La Panadería, full sintonía. Por favor, un saludo para mi madre, María Valencia de la Torre. Dice, la Torre nomás. María Valencia de la Torre. Ahora toca la pelota. Eric Camanchos, excelente transmisión, amigos. Muy bien, dice Danilo Tixe. El popular Chichis conectado a la señal digital de tu equipo deportivo marcando fútbol. Se va a venir el pase filtrado. Está habilitado Tavares. Tiro libre para el equipo de San Luis, Fernando.
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0: Saludos, Galo Colcha, dice. Saludos cordiales, mis estimados amigos. Muy buena transmisión. 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Se viene con la pelota, toqui toca saltos. Ahora el pase, tres dedos para que pique Romero. Le va a robar Romero. Ahora de taquito para que vaya la bala. La bala para Romero, demasiado abierto. Vamos a ver si llega saltos. Y corría por ahí el jugador Tavares. Y ahora sale para De la Torre. Desde el fondo, vamos, Gato Pantoja, tú puedes. Dice Antonieta Vargas, Luis Bermeo, vamos Alianza, Luis Bermeo, saludos amigos, buena transmisión. ¿Cuál es el marcador? Edgar Arias, 2-0. Está ganando el equipo de la Alianza en estos minutos y ahora anticipa Rodríguez. La pelota le manda fuera del escenario. ¿Se va o se quedó? Se quedó en la parte arriba del graderío, Fernando.
1: Sí, señor, por poco se va fuera del escenario deportivo. Nuevamente el equipo del San Luis va llegando, trata de llegar, pero no lo presta mucho tiempo el balón. Recupera rápidamente en el medio sector del campo de juego el equipo de la Alianza.
0: Ahora Peralta, otra vez se va al piso, le atropellaban desde atrás, que queda un poquito dando muestras de dolor, pero tiene que pararse rapidito. Ahora se viene con la pelota el equipo local, tras del esférico, Peralta que recupera, y ahora se viene Marcos Romero, vaya, tiene que presionar por lo menos para marcar unita más. Se va a venir el Cachibagüí con la pelota, ahora le busca el pase filtrado para la bala, anticipa la defensa y adelantó un poquito las líneas el equipo de San Luis, Fernando.
1: Sí, adelanta las líneas un poquito, va a dejar más espacio para que pueda llegar el equipo de la Alianza, pero tiene que buscar, tiene que tratar de entregar correctamente los pases.
0: Ahora se viene Tavares, está solo Tavares, se acomoda el pase para Salto, remate, el portero que da rebote, y ahora corre tras de la pelota, se viene Tava, la tercera, ahora Saltos, ya se demoró Pantoja, pégale la bomba de ahí Pantoja, el Cachi que la pide, perfecto, está habilitado, hágala bien y le canto la tercera, y ahora nuevamente rematan el cuerpo de la defensa, bomba, y la pelota se va a un nuevo tiro de esquina, número, señor Fernando.
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0: Se viene con la pelota, la tiene Romero, el centro pasadito, el Cachi que hace una llovidita y queda viva, cuidado, ya le pitó la falta, y es un tiro libre para el equipo de San Luis, toca desde el fondo, sale jugando, se viene con la pelota, mientras tanto, cordiales saludos, mis estimados amigos, San Pedritos, como siempre, los mejores, Javier, el motorcito Moreno, ya le estaba saludando a los tiempos que escribe el señor Moreno, le estaba saludando.
1: ¿Estaba extrañando?
0: Sí, señor, le estaba extrañando ese servicio. Edson Hermindo Wilcapi dice, un saludo, Vilo, a la mecánica Yogis. ¿Cuál más por acá? Comenta José Isa. Buen muchachos, vamos por otro gol, dice. Vamos muchachos, vamos a ver, por acá tenemos otro comentario. Vamos a ver, el señor Chichis dice, un saludo en Mecánicas Yogis. Mande la dirección para nosotros darle a conocer por acá en la transmisión que lo hacemos a través de Marcando Fútbol. Hace punta, cuidado, se va Camacho encima de la humanidad del jugador Guillén, marca la falta y es un tiro libre para el equipo de San Luis. Vea, ahí se va a traer la pelotita, señor Fernando.
1: Sí, señor, estamos marcando ya los 31 minutos en la segunda parte. Les comento el marcador, 2 tiene el equipo de la Alianza, 0 tiene San Luis, acá en el estadio La Cocha de la ciudad de La Tacunga. Este es el informe con mucho gusto desde la cabina 4.
0: Dice por acá, un saludito desde el bañario Los Helenes, Edson Hermindo Wilcapi, quien está conectado con nosotros. Ahora se va a venir Vivero, por ventaja no puede dominar en las piscinas de Los Helenes. Ahí está la gente conectada con nosotros a través de tu página digital Marcando Fútbol. Vamos Alianza, uno más, dice Marco Isa, un saludo desde el Carmen Manaví. Wilson Eduardo Espinosa está llamando, tenga la bondad de contestar, mi estimado Fernando. Se va a ir la pelota por un costadito, ahora toca desde atrás Pantoja que la tiene, sale jugando desde el fondo, se va a venir Pantoja con la pelota, ahora le pone a correr a Tavares, se va a venir Tavares con la pelota, ahora corre, el Cachi se viene, el Cachi le pide, demasiado se engolosina con la pelota, y ahora toca la pelota nuevamente Tavares, se viene Jorge Pantoja, se equivoca, Padilla que le mandan al piso, marca la falta, y es un tiro libre de Hábiles Asociados, propiedades en el Cantón Guando, sector San José. 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
1: Seguimos informando con mucho gusto. Gracias a todos y cada uno de ustedes. Saludos para Don Wilson, Eduardo Espinosa también, allá en la Sultana de los Andes. Dice, dará mandando las fotitos de la premiación, señor.
0: Ahora le meten el pase demasiado largo. Tiene que calentar, esforzarse. Jordan Estupiñán está caído, Padilla. 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Saludos en Mecánica Yogis también para toda la gente que está laborando en este día sábado allá en la Sultana de los Andes. Vamos, vamos, vamos a marcar el recorrido del tiempo, tiempo, tiempo, tiempo de juego.
1: Estamos marcando ya 34 minutos en la segunda parte. El marcador, el equipo del San Luis tiene 0 y el equipo de la Alianza tiene 2.
0: Ahora Jorge López, que le mete el pelotazo para que llegue Romero. Romero que le pone el cuerpo, ya le quitaron la pelota y se va por un costadito a un saque lateral. Ahora se viene Eric Camacho tras del esférico. Se va a venir Camachito para ejecutar este saque lateral. Le buscan para Tavares. Ahora se viene Camacho. Camacho con el esférico. Toca atrás para Peralta. Vaya Peralta. Abra por el otro costadito. Ahí está bien, perfecto. Toca la pelota por donde se encuentra Jorge López. Corre López. El gato ahora la tiene. El gato Pantoja. Está la pelota todavía dentro del campo de juego. No hay nada, dice. Ahora sale jugando desde atrás. La tiene Guillín. Guillín con el esférico del equipo de San Luis. Marcador, amigo, San Pedro Junior Chavarrea. 2 tiene el equipo de la Alianza. 0 tiene el equipo de San Luis. Ya le marcaron la falta y es un tiro libre para el equipo local.
1: Seguimos informando con mucho gusto. 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
0: Se venía el centro. El portero Estupiñán que se queda con la pelota. Uy. ¿Qué hace Estupiñán? Pégale al arco, dice desde acá. Marcador, marcando fútbol San Pedrito. Marita Chavarrea también que está conectada con nosotros. Muchísimas gracias por compartir y por estar reportando. Aquí estamos, va, en el estadio La Cocha de la Tacunga, justo al señor Fernando San Pedro y el señor Mario Chavarrea, el duro de los asados de la Magdalena. Se viene con la pelota, la tiene.
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0: Gerente propietario, ni qué asado, señor Fernando. Ahí se viene con la pelota. Peralta le pone a correr para que vaya Romero. En el área Romero, en el área Romero, la tercera. Romero, que no pase el peligro, ahora se viene. ¿Cómo fallan esas posibilidades de gol? El equipo guaneño, y ahora se viene Camacho, la toca nuevamente, y ahora la pared perfecto para la bala. Ahora Tavares en el área, se va a venir, le alza la pincha, el cabezazo, bájele de Peralta, tiene a 3 compañeros y no puede hacer el pase. Ahora nuevamente el gato tocaba con la mano, Rodríguez marca la falta y es un tiro libre que favorece al equipo de San Luis.
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0: Uy, mamá, vea, el señor Sambo Chavarrea ha sido amigo del señor Jorge González Bones. Saludos para mi amigo Sambo Chavarrea, con un abrazo y un besito en la mejilla, dice, va, señor Fernando.
1: Hable serio, vea, hable serio, Sambito, ¿cierto es o no? Hable.
2: Pues amigo, bueno, ¿qué pasó, pues? ¿Qué pasó, pues?
0: Sí, señor, se va la pelota por un costado. Se animó el señor Zambito. Ahora toca la pelota. Romero se le hizo un hueco en el botín. Y ahora tiene que esforzarse Rodríguez. Mete la pierna, la pelota le manda por un costadito. A un saque lateral. 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Vamos a ver, a tratar de conseguir el marcador, señor Zambito. Véame, el marcador del equipo de Puerto Quito con Imbaburra. Muchísimas gracias. Ja, ja, ja, dice el señor González. Mi estimado Fernando, me manquearon la mano. Tiro libre para el equipo de San Luis.
1: Estamos marcando ya el tiempo de juego. Van corridos ya en la segunda parte, 37 minutos en la segunda parte. El marcador sigue 2 para el equipo de la Alianza, 0 para el equipo de San Luis. Tiro bastante peligroso a favor del equipo local.
0: Se va a venir de la torre para ejecutar este tiro libre. Edgar Moreno escribe, Bayo Moreno dice, le felicita a Fernando Villagrán por ese gran esfuerzo, por el deporte guaneño. Muchas gracias. Jesse Ruiz, quien está conectado con nosotros, se va a venir el tiro libre, se va a venir el tiro libre. Cuidado, los empujones en el área, dice, tranquilízate de la torre, ya tienes amarilla. No, era el jugador, vamos a ver el nombre del jugador, era Garzón el que le metía su empujón al Cachi. Ahora viene el centro, mete la cabeza a Rodríguez y ahora le queda para Tavares. Tavares que la peina, no hay nada, anticipa Romero ya a correr. Ahora se va a venir el pase largo para que vaya a Doni Saltos, corre Saltos, la bala que recupera, se va a venir la bala con la pelota, ahora le filtra el pase para Tavares, está la tercera, se viene Tavares, se pone de pie, se recupera, le canto la tercera, atrás, Saltos, ¿qué hace? No llega nadie, ni Pantoja ni Saltos, se salva el equipo de San Luis, y ahora se viene la réplica, Pantoja que mete la cabeza, la pelota le manda por un costadito, recupera, se viene Stalin Quinteros, ahora toca la pelota para Vivero, se viene de la torre, de la torre, se le adelanta 1-2 en el camino, hace la bicicleta, ahora corre Pantoja que mete el cuerpo y ahora la tiene Vivero, Stalin Vivero con la pelota para el equipo de San Luis, se viene al borde del área, corre el Cachi que recupera, mete el cuerpo y el puntazo para que corra la bala, vamos a ver si llega la bala que le engancha, toca para Romero y está habilitado, vaya Romero, 3 atacan, 2 defienden, pero anticipa la defensa y ahora se queda desde el fondo, marcador Franklin Rosero. 2 tiene Alianza, 0 tiene el equipo de San Luis. 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
0: Se viene Romero, que le engancha solito la bala, otra vez se la vuelven a comer, siga sumando. Sandra Maca, saludos, señor San Pedro, excelente su relato, muchos goles se pierde el equipo de la Alianza, ahora toca al borde del área, cuidado, ya la pierde Adonis Saltos, se molesta y ahora cuántos quedan en el fondo, recupera, vaya Jorge López, usted sabe, se viene López con la pelota, no me preguntará con López, con la pelota la tiene Pantoja, ya le marcaron la falta, esto un elemento 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Jaime Tierra es el propietario, señor Fernando.
1: Sí, señor, se reanuda el partido con bote neutral a favor del equipo de la Alianza de la Ciudad de Guano. Vea, lo que hace el señor Estupiñán.
0: Se viene Estupiñán. Al estiliguito dejó con un solo movimiento de cintura dos elementos en el camino. Ahora Camacho la toca para Rodríguez, sale jugando desde el fondo. Nuevamente el equipo de la Alianza. Ah, muy señor de campo de juego, pero no concreta en este segundo tiempo. Se viene Pantoja, el gato con la pelota. Se gana algunos metritos, le señala por dónde, saltos que no llega. La lucha, la pelea, ahora mete la pierna por donde se encuentra el jugador Tavares, el centro pasadito para Camacho, Camacho en el área, le canto la tercera, ahora se viene, pero ¡ey! La bala, se muere de las iras del profesor Paul Alarcón, que no pueden definir, no hay quien le pegue un puntazo al arco, Fernando.
1: Sí, van perdiendo varias oportunidades la gente del equipo de la Alianza cuando tiene la chance, tiene que tratar de embocar.
0: Ahora se viene nuevamente la bala González, ahora Cachi que la tiene, enganche Cachi, pégale, al fin se animó, pero la pelota va un poquito abierta por un costado, se salva otra vez el equipo de San Luis, y ahora queda la pelota al dividido y se viene de la Torre que le cambia para que suba Garzón con la pelota, ya no avanzan, Padilla, cuidado, en el área le pone el cuerpo Rodríguez, Padilla se lanza al piso, no hay nada, algunos elementos de San Luis también, mire, acá el número 5 ya está pidiendo prácticamente que esto termine.
1: Sí, señor, estamos marcando ya 44 minutos en la segunda parte, les cuento el marcador, 2 tiene el equipo de la Alianza, 0 tiene el San Luis del Valle, 3 minutos de reposición, pero no habrá mucho tiempo.
0: Sí, señor, como que el árbitro también dice, esto ya es una monotonía de fútbol, tocan y tocan, nadie concreta, ahora se viene Jorge López, abre para Camacho, pero es triunfo importante al fin.

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Como algunitos. 13 horas, 18 minutos.

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0: 13 horas, 36 minutos.

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0: 13 horas, 43 minutos.

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2: 13 horas, 51 minutos.

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0: Pero tranquilos, en La Oficial seguimos aún con José Gutido. 13 horas con 59 minutos.
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0: 14 horas, 23 minutos.
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3: 14 horas, 32 minutos.

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14 horas, 55 minutos. ¡Vive la cumbia! ¡Vive la cumbia! ¡Vive!

0: en la portería. El jugador número 70, Orozco, estará con la casaca número 70. Y se viene también el jugador número 57, Luis Lor. Y con el jugador número 55, Enrique Vargas. Con el jugador número 44, Vivero. Con el jugador número 5, Kevin Kanga. Kanga estará en el campo con la casaca número 5. Y se viene también el jugador número 30, Walter Molina. Con el número 53, Rubén Bermeo. Con el número 10, Kevin Arroyo. Con el número 8, Gustavo Nachi. Estará también en el campo, saltando al campo de juego. Y como no, también con el bronce, Oropio Benavides. Así que ya están listos para el salto respectivo. Vamos a saludar con César también ya. Todo listo para iniciar este compromiso. Buenas tardes.
1: ¿Qué tal, Samuel? ¿Qué tal, amigos de la sintonía de la Oficial 94.9? Todo listo, todo dispuesto acá cuando restan 2 minutos y el árbitro central realiza ya la parte protocolaria de este partido, cuando se cambian de cancha, campo norte para el cuadro de Taquilema Fútbol Club, que alinea con Tony Jiménez a los tiempos. Vuelve a la titularidad de este gran portero que en su momento tenía una destacada participación en la primera aparición de Taquilema Fútbol Club, ahí en los años 2022. Por acá ya los arqueros realizan el reconocimiento respectivo de sus arcos, los jueces de línea también, y nosotros nos aprestamos al play que dará el Taquilema Fútbol Club. Osmar Fernández en el centro del campo de juego.
0: Así es, saludamos también con David Naranjo, quien acompaña también todo el equipo desplegado aquí en este escenario deportivo. Buenas tardes, David.
2: Así es, gracias, amigos Samuel y César, desde el Estadio Olímpico de la ciudad de Riobamba. En breves segundos ya listo para dar el inicio del partido entre Taquilema Fútbol Club con Baños Ciudad de Fuego. Invitamos a todos y cada uno de ustedes a sintonizar la 94.9, la oficial. Una excelente tarde y empezamos con la narración oficial de Samuel Yukilana.
0: Muchas gracias. Así que llevamos la información deportiva. Saludamos también a todos a quienes nos sintonizan a través de la 94.9 en diferentes lugares del cantones de nuestro país, inclusive fuera del país. Estamos a través de fanpage de la oficial llevando la información. Comparta. Saludos también a todos los que nos siguen a través de estos medios digitales y en canal abierto también. No sé si estamos en TV Puruá. No, me parece que no estamos. Estamos en la oficial, así que siga la oficial, el canal oficial donde llevamos toda la información deportiva. Hoy ya está nada más que Osmar Fernández con la esférica y el árbitro dijo: jueguen, muchachos. Arranque el compromiso. Ahí está. Se venía este jugador Arias, que era muy salida rápida que lo hicieron el equipo de Taquilema. Taquilema que viene con Arias que tiene el balón. Ahí está, podría ser, lo pasaba y el portero Freire lo tuvo que sacar el balón. Este compromiso también gracias a los auspiciantes que nos llega también la información deportiva. Se viene Baños, sale desde el campo, ahí está adelante el balón, de cabecita perdió ese balón, recupera nuevamente Baños, que va con el jugador Arroyo que se da la media vuelta, toca a la esférica, se va con el jugador número 70, Crosu que se abre, ahí está con el jugador Lor que recupera nuevamente, adelante ese balón, se va por ahí, se iba este jugador Bermeo, ya que acaba el balón, acaba de salir fuera del área, que recupera tranquilamente Jiménez, Tony Jiménez, el portero del equipo Taquilema, el equipo milenario, que se viene desde el campo norte. Ahí está, alza el balón, recupera en el centro, le espera Osmar Fernández de cabecita, ahí está, se viene con el jugador Segura que se iba y dijo que ahí estaba una falta, no había nadie más que el árbitro central que determinó una falta y le corresponde para el saque respectivo al equipo de Baños de Agua Santa, que se viene el jugador número 5 y ahí estaba Canga para sacar el balón. Se viene la esférica que se rueda con el jugador Freire. Freire, el portero, que se viene recuperando. Se abre nuevamente. Nuevamente. Ahí está con el jugador Lor. Lor que tiene el balón. Alza. Ahí estaba con el jugador Arroyo, Arroyo que se perdía. Corozo también por ahí aparecía nuevamente. Ahí se viene Tony Jiménez. Jiménez con la esférica, largo hacia el centro con Osmar. Osmar que da cabecita, que se pierde el balón ahí. Un poco presionaba el jugador Osmar Fernández tratando de rebasar con cabecita, pero ahí estaba la defensiva del equipo de Baños de Agua Santa. Ahí se viene nuevamente. Ahí estaba Huachiré. Huachiré que le tocaba recupera nuevamente. No había nadie que pueda recoger el balón. Ahí estaba el jugador número 54, Adonis. Adonis Benavides, que le pegaba el balón, pero fue totalmente desviado. Y recupera el equipo de Baños. Ahí está, se viene Freire. Freire con el esférica, con el jugador Lor. Lor que se abre por ahí, recupera. Ahí estaba el jugador Segura. Segura que se daba la media vuelta, pero recupera Baños. Baños que se va rodando el balón. Ahí estaba con el jugador número 10. Se trataba de Arroyo. Arroyo, el jugador número 70, Corozo. Corozo que le tocaba el balón y ahí estaba, recupera el jugador Molina. Molina que se viene recuperando nuevamente. Ahí se viene Canga. Canga que recupera, puede ser este jugador Arias que le iba atrás del balón. Canga que nuevamente recupera. Ahí está Lor. Lor que va saliendo con la esférica, adelanta. Ahí está con el jugador Corozo. Corozo que se da la media vuelta con Lor. Ahí está el jugador del equipo de Baños. Adelante el balón y se pierde por la última raya. Hasta el momento, David, no se han hecho ningún daño. Los dos equipos están al ataque, tanto el equipo de Baños de Agua Santa como también el Daquilema, el equipo milenario.
2: Así es, Samuel, minutos jugados desde el primer tiempo, minuto 4 prácticamente. Bueno, ambos equipos han tenido la posibilidad de llegar al arco correspondiente. Minuto 4, los restantes, ya los 41 minutos que se restan, también puede suceder cualquier cosa. Daquilema, esta es la fecha 7, la fecha 7 del ascenso zonal. Daquilema versus Baños, Ciudad de Fuego.
0: Ahí está, se acaba de perder el balón Cheme. Cheme que estaba con la esférica, pero nuevamente recupera Osmar Fernández, que aparece por ahí, a ver, que saca el balón fuera del área, que corresponde al saque. El saque tranquilamente va para el equipo de Baños. Baños que va sacando con el jugador Corozo. Corozo que se daba la media vuelta con el jugador Molina. Molina recupera, retrocede con el jugador Lor. Lor que tiene con Molina. Ahí está, se da la media vuelta Lor. Se abre por la por el campo izquierdo y ahí está tocando el balón. Se viene Baños que se iba, recupera cortito. Ahí está, hace la jugada y no había nadie más que Huachiré, que aparece por ahí. Toca el balón hacia adelante, recupera de Chilerintas. Ahí se va, podría ser peligroso este jugador número 11, Benavides. Benavides que se iba, tocaba, recupera nuevamente, pero logra a recuperarle, roba el balón. Este jugador se va Osmar Fernández. No pasa nada, le dijo. Ahí estaba adelante, por ahí, totalmente desviados. Este jugador Osmar Fernández lo tenía para tranquilamente tocarlo, un poquito desesperado, una gran posibilidad que lo tenía, pero lamentablemente acaba de perder ese tiro que nada les hizo, nada les hizo, estando cerca a las 18 yardas. Osmar Fernández que logra a desesperar un poco, por lo que tenía la posibilidad de llegar, pero lamentablemente no había nada más. Ahí está el jugador Segura. Segura que se venía por ahí, se pierde el balón. Una falta que produce, ahí estaba un saque que corresponde para el equipo de Baños. Ahí estaba el jugador Ceballos que defendía y ahí se viene nuevamente. Ahí está nuevamente el jugador número 70 que aparece, Corozo. Corozo por ahí, el saque corresponde para el equipo de Baños. Baños de Agua Santa, la ciudad de los fuegos de Baños. Ahí está una falta. Se va para el cobro respectivo. Molina. tras de la esférica del equipo de Baños, Molina con la casaca número 30. Ahí se viene Molina, tras de la esférica, cortito, toca nuevamente, Molina hace la jugada, adelanta, ahí está, podría ser peligroso que va llegando este jugador Arroyo, y ahí se viene Arroyo, Arroyo, ¿qué le pasaba? Y por un poquito nada más, una impresionante llegada. El equipo de Baños, ahí está nuevamente, le toca de cabecita a Osmar Fernández, que le iba a coger el balón, podría ser, hace su amague, se da la media vuelta, toca, adelanta, ahí está, segura, segura, que tiene los, que tiene para el tiro, ahí se viene, ahí estaba, toca el balón, pegaba, y el portero, este jugador, Guachiré, le pegó un zurdazo, pero el portero Freire no dudó en cogerles tranquilamente el balón. Una impresionante llegada lo tenían, pero necesitaba un poco más de inteligencia para poderles llegar con una jugada. Le pegó desde fuera de las 18 yardas un zurdazo que le tuvo que pegar este jugador Guachiré. Pero Osmar todavía tenía chance para hacer la jugada y llegarlo al campo contrario. Ahí se viene el contragolpe que defiende el equipo de Daquilema. Y se viene el equipo de Baños. Baños que se iba, alza el balón, retrocede nuevamente. Sigue dominando. Ahí estaba el jugador número 30 del equipo de Baños. Molina. Molina con el jugador. Ahí estaba con Lor nuevamente, pierde el balón y va a sacar saque lateral. ¿Qué dice? Va a sacar saque lateral que corresponde para el equipo de Baños de Agua Santa. Tiempo, tiempo, tiempo, tiempo, tiempo recorrido, David.
2: Minutos jugados, 8 minutos con 45 segundos de estos primeros 45 minutos. Vemos también la llegada que ha tenido el conjunto de Aquilema a través del jugador Rosmar Fernández, que en una jugada apresurada no pudo dar pase efectivo. Así estamos hasta el momento, de Aquilema 0, Baño Ciudad de Fuego 0.
0: Así es, la esférica en los pies del equipo de la Ciudad de Fuego. Ahí está, toca nuevamente, le roba, cortito, se viene de Aquilema, de Aquilema, que podría llegarlo, lo tiene, ahí está, se da la media vuelta, una falta que produce a favor del equipo de Daquilema. Una impresionante jugada lo hizo este jugador del equipo de Daquilema y tratando de producir una falta. El jugador Ceballos tenía la esférica para avanzarlo, pero ahí estaba el jugador Corozo, pero le interrumpe la velocidad que lo tenía y determina el árbitro central un tiro libre cerca a las 18 yardas. Ahí está tratando de colocar el portero Freire a la barrera respectiva, la barrera que se viene tras de la esférica. Lo vemos al jugador Guachiré, al jugador Arias también. Este jugador Arias es un jugador impresionante, donde está atrás de la esférica. Vamos a ver quién es el que va con el tiro entre el equipo, el jugador Arias y Guachiré. Ahí va colocando Guachiré, va atrás de la esférica. Vamos a ver, Arias está cerca a las 18 yardas. También vemos Cheme ahí. Ahí está el jugador del equipo de Daquilema. Se viene Guachiré al centro. Osmar Fernández, que lo tenía, pero no lo avanzó. Ahí lo tiene nuevamente al centro. Y el portero Freire logra a determinar ese balón y dijo, no pasa nada. Quedó en las manos del portero del equipo de la Ciudad de Baños, el conjunto de Tungurahuense. Ahí está, en los pies del jugador del equipo Baños, Corozo. Corozo que retrocede, podría robarlo Arias, pero lamentablemente ese balón que desespera rápidamente lo logra sacar. Ahí está Osmar. Osmar que se iba por ahí, tocaba el balón y el portero no dudó en recoger y rápidamente va a salir con el jugador Kanga que tiene adelante ese balón, se viene peligroso, ahí estaba y se va por la última línea recuperando el equipo El equipo de Baños. Baños que va sacando nuevamente. Ahí está Corozo. Corozo desde el medio campo. Nuevamente lo tiene el jugador Lor. Lor con Corozo. Corozo con Freire. Freire que recupera nuevamente. Ahí está, se abre el balón por la banda derecha del equipo de la ciudad de Baños. Ahí está. Recoge nuevamente Baños que se va por la banda. Fue peligroso, que podría ser una impresionante pérdida del balón del equipo del conjunto milenario. Lo pegaba y por un poquito nada más, y se convierte en un tiro de esquina. Se viene el primer tiro de esquina.
1: Se viene el primer tiro de esquina. 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Se viene el tiro de esquina a favor de Baños Ciudad de Fuego.
0: Segundo tiro de esquina que aplicó el equipo de la ciudad de Baños. Ahí mientras el equipo de la ciudad de Baños ataca, ¿no? Ataca con estos dos tiros de esquina. Y estaba defendiendo el equipo milenario, ahí tratando de recuperarlo. Se viene, recupera nuevamente Ciudad de Baños, el conjunto de Baños. Ahí está, tiró. Y el portero Tony Jiménez lo recoge el balón y no pasa nada. Lo había mencionado. A sacar saque de meta que le corresponde para porterito. Ahí está. Ahí va sacando el equipo de Daki Lema. Se viene por la banda derecha. Peligroso. Ya salí. Había abandonado el campo de juego. La esférica estaba fuera del área de juego. Mientras la banderola arriba recupera el equipo de Baños para el saque lateral que corresponde. A estos minutos los dos equipos han tratado de llegar y han tenido llegadas impresionantes, pero no hay definición. Pero va atacando el equipo de Baños. Baños que se va. Ahí está por la banda derecha. Le toca al equipo de Milenario. Milenario recupera, le roba el balón. Ahí está, se viene Osmar Fernández ahí defendiendo el portero nuevamente. Tony Jiménez que le tocaba por Pluas, por ahí aparece nuevamente, se abre totalmente, muy desviado, largo, no había quien recoge el balón y convierte en un saque lateral. Va el jugador Corozo del equipo de Baños. Ahí está tratando de llamar a sus colegas para el saque lateral. Ahí estaba, ahí toca nuevamente. Se viene el jugador Segura que se venía. Arias nuevamente con Osmar que va tocando nuevamente. Guachiré que se iba con la esférica, logra a ganar. Ahí estaba, adelanta Guachiré por ahí. Estaba el jugador Osmar Fernández, no logra llegar. Una cabecita que tenía, necesitaba ahí para poderles controlar. Hasta el momento, los dos equipos han atacado ya los primeros 15 minutos jugados y hasta el momento se mantiene el nivel del juego iguales. Empate, 0-0, David.
2: Así es, Samuel, minuto 16 ya de esta primera etapa. El marcador sigue, Daquilema 0, Baño Ciudad de Fuego 0. Sí, prácticamente han tenido las llegadas correspondientes, tanto el equipo de la Ciudad de Baños, que tuvo la oportunidad de cobrar dos tiros de esquinas, pero lamentablemente no pudo concretar el objetivo. También Daquilema llegó al arco correspondiente, el jugador Osmar Fernández nuevamente acabó de perder la oportunidad de la jugada. Así estamos, minuto 16 de estos primeros 45 minutos. Al momento, Daquilema 0, Baños Ciudad de Fuego 0, Samuel.
0: Así es, David. Mientras el partido está a la par, El equipo de la ciudad de Baños ha tratado también de mantener el nivel de juego. Se ve, ¿no? Se ve a la par. No podríamos decir que todo al 100% mantiene el equipo conjunto milenario. Más bien se mantiene el control del equipo de la ciudad de Baños. Ahí está Arias. Arias con Guachiré, allí se viene Guachiré, que se abría por ahí, no les entendió la jugada el jugador número 80, el jugador Ceballos, que tenía que un poco más velocidad, igual con el balón, lo tenía solo para llegar, pero recupera el portero. El portero Freire, donde tenemos ya el saque de meta con el jugador Loor nuevamente, y ahí está, adelante el balón hacia el centro, vamos a ver quién es el que recoge. Ahí estaba el jugador Arroyo recupera nuevamente, se viene Daquilema, Jonathan Segura, ahí estaba Segura, donde llegaba con la esférica, pero lamentablemente fue una pérdida del balón y un ataque en el juego. Segura que lo logró a perder y corresponde el saque lateral para el equipo de la ciudad de Baños. Ahí está Corozo con la esférica para el saque lateral del equipo de la ciudad de Baños. Ahí está en la ciudad de Riobamba disputando en el estadio olímpico de la ciudad de Riobamba. Arias del equipo de conjunto milenario se abre, toca nuevamente, por ahí está el jugador del equipo de Daquilema. Ahí estaba el jugador Benavides, por ahí aparece nuevamente, ahí está, posición adelantada, Banderola arriba, lo había mencionado el jugador Fernández, Osmar Fernández, lo tenía para salir con la esférica, pero un poco adelantado, la banderola estaba arriba, no había nada más que hacerlo, mientras el equipo de Baños recupera. Se viene con el jugador Loor con Freire que va tocando largo, está ahí la defensiva de Cheme que le tocaba por ahí, ahí está, toca nuevamente, una falta que produce a favor del jugador número 54 Benavides del equipo del conjunto de Daquilema. Ahí está, saque respectivo, rápidamente lo logra mover la esférica, ahí está con el jugador Pluas que retrocede nuevamente, ahí está con el jugador Benavides, por ahí aplicó un poco de fuerza Benavides, que va a sacar con el jugador, saque lateral que corresponde para el conjunto milenario, va sacando, ahí defiende nuevamente, se viene Daquilema, Arias que lo tenía, pero por ahí apareció la defensiva del equipo de la ciudad de Baños, ahí defiende, toca nuevamente de cabecita Cheme que lo tenía por ahí y se logra zafar el instrumento que realmente toca para el jugador Cheme, que lo fue tal vez alguna mala ubicación, lo tuvo que pegar, pero por ahí primero le voló las canilleras, los pupos, me parece que zafó por ahí, así que está colocando, ¿no? Ahí está, mientras la esférica recupera para el equipo de la ciudad de Baños. La ciudad de Baños tratando de mantener en el partido anterior, de partido de ida, ¿no? En este caso para Daquilema se mantuvo el resultado de 0-0 y hasta el momento estamos manteniendo 0-0. Adelante el balón y ahí estaba nuevamente, defiende, ahí está el jugador Pluas que se venía, recupera Arias de taquito, pero no había podido llegarlo. Pero ya saque lateral que corresponde para el conjunto milenario. Ahí se viene Pluas que va abriendo, se da la media vuelta nuevamente con Pluas. Largo que recupera, pero fuera del área. No había quien pueda recoger, un poco desesperado. Y defiende el equipo, el conjunto milenario. No vemos bastante público, sí, pero el equipo de la ciudad de Baños también cuenta con la presencia, ¿no? Con la presencia de, de su hinchada, de su barra también, alentándoles, ¿no? Al equipo de la Ciudad de Fuego, al equipo de Baños, al equipo de la provincia de Tungurahua, donde ha tratado de mantener el resultado de 0-0 hasta el momento. El partido de vuelta, visitante, está el equipo de la Ciudad de Baños. Se viene con el tiro. Tiro libre que le va a favorecer para el equipo de la Ciudad de Baños. Cerca a las 18 yardas. Ahí lo vemos. Tras de la esférica. Para el cobro respectivo. Se va el jugador Arroyo, me parece. Mientras tiene la esférica. Se viene. Ahí está. El tras de la esférica. Se viene con el tiro. Podría hacerlo. Pero por un poquito nada más lo tuvo que salvar el balón. Una llegada impresionante, David.
2: Así es, al minuto 22, a través del tiro libre que acaba de cobrar el jugador del conjunto Baños. Y el otro, el delantero número, al parecer creo que era el 16, con un cabezazo, casi le sorprende al arquero Tony Jiménez del conjunto de Aquilema. Hasta el momento, al minuto 22, nadie se ha hecho daño todavía. El marcador sigue de Aquilema 0, Baños Ciudad de Fuego 0. La hinchada de ambos equipos también se han dado cita en esta tarde para alentar. También vemos a la hinchada del conjunto Baños, que está en la tribuna, en los Generales Norte. También hasta el momento, viendo cómo su equipo va desarrollando este partido. Viene el conjunto Baños, vemos el tercer tiro de esquina para el conjunto Baños, Samuel.
0: Así es, mientras el equipo de Baños sigue atacando, ¿no? Del equipo de la Ciudad de Fuego, sigue atacando. Ahí vamos a ver qué es lo que sucede, ¿no? En este tercer tiro de esquina, que este tiro es córner, son un poquito peligroso también, David.
2: Así es, recordemos también el partido de ida vino empatando el partido 0-0. También otro tiro de esquina, el cuarto tiro de esquina para el conjunto Baños. Así estamos en esta tarde, amigos y amigas, gracias por estar en la sintonía de la 94.9, la oficial, y también a través de las diferentes plataformas digitales también, como Fanpage Oficial, la oficial. El tiro de esquina viene para Baños, Samuel.
0: Ahí se venía, tiro que favoreció para el equipo de la Ciudad de Baños, Arroyo. Y defiende el equipo de la Ciudad de Baños. Trata de atacarlo, convierte en un saque lateral. Saque lateral que se viene a favor del equipo de la Ciudad de Baños, pero ahí tenemos, ya recupera la esférica y controlando el portero Freire. Freire que lo tiene, la esférica casi cerca al medio campo. Ahí está largamente este jugador Arroyo, el jugador número 10, lo está haciendo. Impresionante jugada, ahí está, se viene muy bien, segura, y adelantaba un poquito más. Estaba de pechito el jugador Osmar Fernández, le controla el balón y le da al equipo, al jugador segura que le iba con todo, pero por ahí adelantó un poquito más el balón y lo tratan de descontrolar y recupera, ¿no? Un minuto de hidratación, David.
2: Así es, gracias amigos y amigas, así estamos. Minuto 25, la hidratación de un minuto para estos equipos que todavía nadie se ha hecho daño. El marcador 0 para Daquilema, 0 para Baños. Y nosotros también por acá, el equipo de la oficial, también llevando minuto a minuto todo lo que acontece acá en el Estadio Olímpico de la Ciudad de Riobamba. Saludos cordiales a cada uno de ustedes, quienes están en la sintonía en las diferentes partes de la provincia de Chimborazo y, por qué no decir, también a nivel de nuestro Ecuador, y sobre todo también algunos siempre están pendientes también a nivel internacional, como en Estados Unidos principalmente, quienes siempre están en la sintonía de la oficial. Así es, sábado deportivo aquí en el Estadio Olímpico de la Ciudad de Riobamba, el partido que se da la fecha 7 de la zonal, prácticamente al momento ya también tuvimos el partido también en la mañana acá también en la provincia de Chimborazo, que el conjunto Alianza de Huano también, que acabó de ganar 1-0 a la Unión, fue, ¿no es cierto? O a cuál, 2-0 en Cotopaxi, pero acá también un el equipo de Alianza de Huano 1-0. Así estamos en esta tarde. El partido va desarrollando también a través de las diferentes series también, y también pueden revisar en las páginas de la oficial tanto los el tabla de posición, los goleadores que se van desarrollando a lo largo de estas fechas. 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provincias del país. Así estamos, Samuel, que va a dar el inicio de este, el un minuto que se dio para el tema de hidratación, y el árbitro ya listo para dar la continuidad de este, de estos primeros 45 minutos, Samuel.
3: Reiniciamos este compromiso mientras estábamos hidratando nosotros también acá en las cabinas principales de la 94.9. Ya reiniciamos el compromiso. Ahí se viene el equipo de Banderol arriba, una falta que produce en contra del equipo, del jugador del equipo milenario. Y ahí lo vemos tendido, uno de los jugadores. Por ahí está el jugador, me parece, el jugador del equipo de Daquilema, mientras el equipo de la Ciudad de Fuego, y ahí está determinando una recuperación, en este caso, del jugador del equipo de Daquilema. Hasta el momento ya minutos recorridos, estamos 27 minutos recorridos, pero no hay goles en el partido de ida, es decir, para el equipo de Milenario en la Ciudad de Baños. Lo tuvieron que hacer el encuentro, el compromiso fue a la par, el compromiso terminó entre 0-0, y estaríamos ahora también el mismo resultado hasta el momento, a 0-0. Vamos a ver quién es el que lleva los 3 puntos correspondientes. De hecho, que el equipo de la ciudad de Huano, ¿no?, el equipo Alianza de Huano, se ha hecho acreedor de ubicar en la tabla de ubicación en su primer ubicación, ¿no? Uno de los equipos que también se ha hecho ya un poco de camino. Y mientras tenemos 2 equipos chimboracenses, ahí se viene el jugador Corozo. Ahí está, iba el equipo de la Ciudad de Baños con el saque lateral para el jugador Corozo de Taquitos. Nuevamente recupera, segura, ahí está con el jugador Benavides, y toca nuevamente ahí con el jugador Benavides, que se venía con Arias, que se cayó por ahí. Ahí estaba, saque lateral que corresponde para el equipo de la Ciudad de Baños. Rápidamente lo había sacado Corozo con el jugador Benavides, ahí está, se viene Benavides, se daba la media vuelta, lo gana, lo iba a llegarlo, pero lamentablemente ahí hubo una obstrucción, pero no pudo llegarlos. Ahí está, se viene el jugador Ceballos nuevamente avanza. Ahí da Taquitos nuevamente. El jugador Guachire que se daba la media vuelta con Arias que se abre por ahí con el jugador Pluas. Ahí nuevamente lo tenía, que produce una falta a favor del equipo de Milenarios. Se viene con el saque lateral y vamos también con los auspiciantes.
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3: Saque lateral que le favorece para el equipo de la ciudad de Baños. Ahí está, que se pierde el balón nuevamente, recupera, ahí se viene el equipo milenario, ahí tiene la oportunidad, adelante el balón, se viene, podría ser al centro. ¡Oh! Ahí está varias áreas que recibe, pero lamentablemente lo pierde el balón, lo descontroló. Ahí estaba nuevamente la ciudad de Baños. Cheme que va controlando. Cheme de cabecita y se pierde el balón por la última raya, recuperando el equipo de la ciudad de Baños. Ahí se viene con el jugador Nache. Nache que va por ahí. Nache nuevamente toca. Ahí está haciendo la jugada con Nache.
4: 32 minutos.

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2: 16 horas, 24 minutos.

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1: 18 horas, 57 minutos.
2: A ver ese guañito chaqueño.

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